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0: 7:17 minutos en tu radio tiempo 89.5. Aquí estamos, una hora más de Tiempo de Luna.
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0: Llegamos a las 7:17 minutos en tu radio tiempo 89.5 todo el tiempo. Aquí estamos y justamente para hablar de un tema que posiblemente le puede pasar a usted, y es que realmente cuando uno habla por WhatsApp, uno tiene una forma de comunicarse. Hay cosas que uno se manda con personas y con contactos, obviamente, que uno conoce, tiene ahí guardados en el teléfono, y otras que uno simplemente quiere poner solamente para ver una vez. Y no estoy hablando solamente de contenido erótico,
2: okay,
0: chicas, sino porque, por ejemplo, a mí me pasa, yo voy a mandar una cuenta, un producto en el supermercado, y yo, pues, ¿para qué quiero que eso quede en el chat? Entonces a veces yo le mando a mi esposa esa imagen para que veas una vez, porque no quiero que quede como, porque cuando uno se manda fotos que nada que ver, como que foto de una llanta, foto de un producto en el supermercado, foto de un precio, una factura, qué sé yo, que uno sabe que solamente del momento, yo mando esas fotos así. Pero hay gente que también lo utiliza de modo erótico, con su pareja,
2: sí,
0: o con quien le gusta.
3: Está en o en modo chisme, como que dice, le cuento pero no se lo
2: sostengo. Yo, por ejemplo, claro, soy de las que cuando claro, va a contar un chisme, lo mando en modo efímero, o también hago noticas, como si fuera tipo foto en WhatsApp, y anoto ahí lo que pienso de esa persona para una sola vez.
0: Claro, para uno no quedar en evidencia de que claro, le hagan pantallazo.
2: Exacto.
0: Pero resulta, Mafe y Sammy, que ahora esto es motivo de estafa a través de WhatsApp.
2: ¿Qué?
3: ¿Cómo es así? Que los estafadores sí, son, mejor dicho, muy tecnológicos, se basan de todo lo que sale y están actualizados. En esta ocasión hay una nueva forma de estafa, y es que a uno le llega una de esas fotos para ver una única vez. Entonces, le llega la fotico de un número que usted no conoce ni tiene agregado, y usted dice, ¿qué será? Y la abre. Ajá. El tema aquí es que usted le da curiosidad, y esa curiosidad lo puede llevar a perder su cuenta de WhatsApp, a que le roben también sus cuentas de banco, o que empiecen a estafarlo diciéndole que pues usted está viendo contenido erótico o triple X, por ejemplo. Esa foto generalmente es una foto bastante perturbadora de triple X, y empiezan a decirle, oiga, usted está viendo esto, tenemos su cara viendo este contenido, y si no nos pasa X dinero, pues lo vamos a denunciar delante de toda la gente que lo conoce, y usted va a quedar como muy mal parado. Esto le pasa mucho a las personas mayores que de repente no usan tanto la tecnología ni las aplicaciones, y les da como miedo que esto se llegase a saber.
0: Abuelo, no,
2: qué random.
3: Pero sí, si usted le llega, por ejemplo, a Mafe, le llegó una foto para ver una única vez de un número que no tiene guardado, ¿usted la abre?
2: No, normalmente cuando no tengo los contactos agregados o no sé quiénes son, yo no doy rienda suelta a las conversaciones.
0: Decirle, abuelo, no.
2: Imagínese el abuelito, el señor bien azarado, no, porque lo están estafando, y que van a poner su cara en todos los periódicos y le sube la presión.
3: No.
2: ¿Dónde pecao está mi Losartán?
0: Qué pecado con el abuelo, no. O al tío ese que no sabe qué es la tecnología, al que mínimo reenvía cadenas que no son verdaderas.
3: Total. Entonces, pues no lo abra. Cúrese en salud.
0: Sabe, porque eso puede pasar, puede pasarle a usted también. En un afán, usted entró al chat y como que
3: tenga.
0: Exacto, le puede pasar a alguien que mantiene como tan ocupado entre chat y chat respondiendo, si usted le ha tocado.
2: O que le gusta el chisme también.
0: Claro, también. ¿Usted no se ha equivocado cuando va a mandar un mensaje a otro chat?
2: Pero equivocado en algo erótico, no, o qué? No, no.
0: Pero no, le puede pasar que usted mande un mensaje y ¡pah! Y lo manda a otra persona. Y usted, ¡ay! ¿Yo por qué mandé ese archivo? ¡Pah! Y lo alcancé a eliminar. Sea que sea un mensaje erótico o sea un mensaje normal, usted se equivocó de chat, puso, no sé, Mónica tal, y le fue a otro chat que se llamaba Mónica, o el que estaba arriba, el que usted tenía la conversación, y le puede pasar. Entonces,
2: sí, a veces
0: en ese afán usted puede abrir un mensaje de esos y lo pueden estar estafando.
3: Ojalá no le pase.
0: Ojalá que no le pase.
2: Ojalá.
0: 7:21 minutos, ya venimos a cerrar Tiempo de Luna en esta edición de miércoles. Aquí estamos, Mafe Maya, Sammy Rojas y David Silva, acompañándoles en esta nueva temporada 2026, aquí en tu Radio Tiempo, todo el tiempo.
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0: hablamos de las canciones, obviamente que uno se puede gozar en un matrimonio. Estábamos hablando justamente, pues, como el último matrimonio al que fuimos fue el de Sam.
1: Yo, el primero y el último. ¿Por qué?
0: No, Sammy, hay que decirlo.
1: Es el primero y ha sido el último.
0: O sea, hay que decirlo, tu matrimonio fue muy bonito. ¿No has montado fotos todavía? No,
2: no, no he montado nada.
0: No he montado nada, pero cuando montes fotos se darán cuenta de que estamos hablando, ya que no tenemos registro y no podemos montar nada porque nos llamó la sorpresa. Pero tu matrimonio fue muy bonito, cada detalle hecho con amor, la música.
1: No, espectacular.
0: Lo que pasó después, no.
2: Tuvimos un viaje musical increíble.
0: O sea,
1: todas las regiones.
0: Pasamos por todas las regiones y luego tuvimos un perreo intenso de música urbana de hace muchísimos años atrás, pero fue muy bonito. Todo esto para qué decirles, porque ustedes van a decir, pero David, ¿por qué se metió por ese lado? Es que yo pasé como en la historia musical del matrimonio de Sammy y me salió una cancioncita de esas que ya uno dice a esta fecha. Y más porque en la emisora hermana, nuestra emisora hermana Olímpica Estéreo, están a 5 días de empezar a decir que desde septiembre se siente que viene diciembre. ¿Ustedes sienten que se viene diciembre ya?
2: No, yo ya lo siento.
3: No, yo no.
2: Yo sí.
3: Yo todavía no estoy en ese mood.
0: No. No,
2: es que Sammy todavía está en luna de miel.
3: Yo todavía estoy en luna de miel.
0: Pero hay que decirlo.
2: ¿Usted ya lo siente?
0: Claro, yo ya he entrado a sitios donde ya, por ejemplo, uno muy famoso en el segundo piso de acá Unicentro, ya hay una sección ya de Navidad.
2: Sí, claro.
0: 26 de agosto y ya hay sección de Navidad.
2: ¿Cuáles serán las tendencias de este año? Por ejemplo, porque creo que el año pasado era como muy azul, muy fucsia las decoraciones y todo eso, pero no sé este año en qué color vamos.
0: Yo te diría que en mi apartamento es como beige ocre.
2: Ajá.
0: Veo mucho esa tendencia este año. Mi mamá es muy fanática, por ejemplo, a diciembre. No, que mi mamá está perdiendo plata porque mi mamá es muy buena decoradora, hace sus cosas manuales y aprende y las hace para su apartamento. Pero pues esta ocasión, por lo que pasó y la emergencia, dice no va a montar Navidad. Pero ella sabe perfectamente el dato de lo que es tendencia en Navidad para este diciembre.
2: Imagínese. Entonces, ¿cuál es la canción?
0: No, estaba viendo justamente canciones de Navidad, las de Lisandro Mesa, estaba escuchando por aquí, las de Rodolfo Aicardi, por ejemplo, que no pueden faltar. Las canciones que últimamente tienen mucha tendencia, que son las caucanas, la música caucana, por ejemplo, para diciembre es deliciosa. Vaya usted pensando qué lo va haciendo sentir en diciembre, porque qué decirlo, que ya uno siente que ya se viene la última recta de este 2026. Bueno, piense muy bien en lo que va a hacer, por ejemplo.
3: En lo que va a hacer, en lo que de pronto quería hacer desde un inicio, pero le fue haciendo el quite, todavía tiene tiempo. Todavía hay un poquito.
2: Todavía hay revancha para que se ponga al día con esas metas que se propuso desde el inicio de año. Ahí tenemos el tiempo.
0: Exacto, ya de por terminado agosto. Ya agosto no hizo nada. Queda septiembre, octubre, noviembre y diciembre. Los meses terminados en breve. Sin embargo, pues para eso le decimos, para que usted se prepare, porque de septiembre ya se siente que viene diciembre. Nos despedimos, chicas. Ya llega la música tranquila de Los Navegantes de la Noche para compartir con todos los oyentes de Radio Tiempo.
3: Así que ustedes a descansar. Nosotros nos escuchamos mañana a las 5 en punto en Tiempo de Luna.
2: Chao. Les mandamos un abrazo gigante y recuerden que mañana también en Despierta Tiempo.
0: Así es, y mañana a las 5 en punto regresamos Mafe Maya, Sammy Rojas y David Silva, Tiempo de Luna, en tu Radio Tiempo.
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0: 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Llegamos a las 7:39 minutos en tu radio. 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
0: 7:39 minutos. Ya cerrando Tiempo de Luna, extra micrófonos hablábamos.

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1: Somos navegantes de la noche en Radio Tiempo todo el tiempo. Soy David Silva. Es un encanto, un lujo para mí acompañarte en esta noche en tu Radio Tiempo todo el tiempo. Una noche de música tranquila para descansar, para expresar lo que sentimos, para hablar de amor, de desamor, para reflexionar, para dar gracias a este día que ya pasó y la noche que está llegando de la mano de Dios. Porque todo lo que tenemos, lo que vivimos y lo que somos se lo debemos a Dios. Así que espero que en tu corazón hoy esté el poder de la oración, de pedir. Si tú pides, Él te dará. Y de que creas, porque para el que cree todo es posible. Hay personas que me dicen, David, yo siento que ya el amor no lo voy a poder encontrar. Y buscamos un amor tan específico que nos quedamos esperando ese amor. Algunas veces perfecto. Yo sé que a cierta edad ya uno no es el primer amor de nadie, pero con suerte puede ser el segundo. Pero hay algo que me queda pensando a mí y me queda rondando en la mente, es que ya casi nadie se la juega a todo por alguien como la primera vez. Ya hubo alguien por quien se la jugó antes. Ya ese tipo de personas no se entregan al amor por completo y sin reservas, porque ya sabemos lo que puede pasar después, que quizá pueda que nos hagan daño. Puede que no sea el amor tan bonito que imaginábamos o que creíamos. Pero con el tiempo, el amor deja de ser una idea y empieza a ser una elección. Y sin importar los años que tengas, te aseguro que realmente vas a encontrar un amor con quien ser feliz. Una persona que está diseñada para llegar a tu vida y hacerte feliz como tú tanto has querido. ¿Y sabes por qué? Porque los tiempos de Dios son perfectos. No solamente perfectos, precisos. Llegan cuando tu corazón ya está preparado para valorar lo que algún día pediste llorando. ¿Ves lo maravilloso que es Dios? No es en tu tiempo, no es en mi tiempo, en nuestro tiempo no es. Es en el tiempo de Dios. Justamente en esta noche espero que te quedes con nosotros. Música tranquila para descansar. Somos Navegantes de la Noche en tu Radio Tiempo todo el tiempo.

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1: Somos navegantes de la noche en Radio Tiempo todo el tiempo. Soy David Silva. Hermoso que estemos juntos. Si estás aquí con nosotros, hay una razón fundamental para poder hacerlo. La música tranquila de Radio Tiempo termina siendo tu mejor compañía. Termina siendo esa noche en la que hoy suspiras, descansas, sueltas tus cargas y te concentras en lo importante. La noche tiene una magia muy especial porque nos encanta en la noche compartir algo único. El amor propio que tenemos por elegirnos, por validarnos, por respetarnos, ser leales a nosotros. Y cuando nos amamos tanto, de esa forma, afuera también lo ven. O sea, se nota. Cuando nos amamos, se nota enfrente. Afuera la gente lo ve. Dice, esta persona se ama muchísimo. Y eso empieza a traer cosas buenas en tu vida. El amor no necesita ser perfecto, solamente necesita que nunca se le acabe la gana que tiene de cuidar al otro. Que nunca se le acabe las ganas de elegirse diariamente, de amarse, de hacerse bien. Es lo único realmente que importa, porque el amor sano no necesita ser perfecto ni necesita tener que encajar en algún tipo de expectativas de nadie. Cuando hay magia verdadera, esa habita en la constancia diaria de dos personas que eligen amarse. La hermosa y la inquebrantable forma que tienen con voluntad de cuidarse mutuamente, de protegerse, de decir, aquí estoy para ti. No tengas miedo, no tienes por qué temer. Estamos con Dios y nos amamos. Que sea tu relación de pareja. Si sientes que has encontrado a esa hermosa persona o la hermosa complicidad, donde lo único que realmente importa es esa forma voluntuosa, mutua además, de cuidarse, de amarse, de hacerse sentir bien, lo puedes hoy expresar con una canción de Radio Tiempo. Puedes hablar justamente con las canciones de eso que sientes. Así que bienvenido, bienvenida. Si eres nuevo navegante o nuevo navegante en la noche, te doy la bienvenida para que te quedes con nosotros desde radiotiempo.co o en la app de Radio Tiempo. Pero quiero que sepas que el amor no necesita ser perfecto, solamente requiere de dos personas que con voluntad quieran cuidarse, elegirse y amarse por mucho tiempo. Ojalá por el resto de sus vidas. Soy David Silva, somos navegantes de la noche en Radio Tiempo, todo el tiempo.

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1: Somos navegantes de la noche en Radio Tiempo 89.5 todo el tiempo. Qué bueno que estemos juntos. Una noche en la que el amor es el único protagonista. El amor que sientes por esa persona lo es. Por eso gracias por dejarnos saber que hasta ahora nos escuchas, que estás conectado con nosotros, que estás a esta hora expresando absolutamente en tu mente todo lo que estás sintiendo. Eso sí, déjame darte un consejo. Nunca, nunca persigas conversaciones, amores, amistades y mucho menos lugares donde tengas que esforzarte para poder encajar, para sentir que perteneces, para sentir que realmente tienes que hacer algo de más para poder hoy merecer un lugar en la vida de esa persona, porque lo verdadero no necesita ser forzado. Si tú reconoces dónde hay correspondencia y dónde no, te sostienes. Y cuando realmente confías en lo que vales, no te pones en descuento. Por eso déjame acompañarte en esta noche. Yo soy David Silva, gracias por escucharnos, por llevarnos siempre donde quiera que vayas todo el tiempo, y que además en esta noche de música tranquila hay siempre una muy buena razón para despertar conciencia y tomar decisiones correctamente. Espero que así lo hagas durante toda la noche mientras nos escuchas. No olvides que hasta las 12 en punto de la medianoche tú y yo somos navegantes de la noche.

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1: Somos navegantes de la noche, aquí estamos. Soy David Silva en tu Radio Tiempo todo el tiempo. Siempre he pensado, no sé si te lo he contado, pero que sea la primera vez, y si no, seguramente es la segunda o tercera, pero coincidiremos en algo. Yo no persigo la felicidad, ¿sabes? Porque la felicidad es efímera. Y te la puedo poner un ejemplo muy claro. Tú puedes comprarte hoy el teléfono que siempre has querido, ¿verdad? Y el teléfono, tú lo ves en el centro comercial y tú dices, lo quiero, la felicidad. Y resulta que tú tienes el dinero y lo compras. Y mientras vas a la caja, lo tienes en la mano, tú estás al borde de la felicidad. O sea, quieres destaparlo, sentirlo, prenderlo, empezar a curiosear todo lo nuevo que tiene ese teléfono que tanto quisiste. Pero te aseguro que en unos cuantos días esa fiebre que sentías cuando estabas a punto de comprarlo sin tener la plata, y cuando tenías la plata rumbo a la caja para poder comprarlo e incluso teniéndolo en la mano, no va a ser igual. Esa fiebre, esa efervescencia va a bajar. Entonces, cuando se te pierda o se te acabe la felicidad por ese teléfono, ¿en dónde más vas a poner la felicidad? ¿En ir a cine? En que de pronto encuentres a alguien, y si no, te frustras, volverás nuevamente a intentarlo. La felicidad se va, se saborea muy rápido. Hay algo mucho más fuerte que genera lazos y que te ayuda a que ese momento, desde allí, pueda generarte felicidad. Porque si bien puede traer la misma satisfacción, no es tan efímera como la misma felicidad, y es la paz. Cuando tú tienes paz, ese estado de paz te da felicidad. Paz porque tienes un hogar maravilloso. Paz porque realmente tienes un trabajo que amas y que amas hacer lo que haces. Paz porque realmente tienes una familia increíble, tus hijos. Paz porque finalmente hoy lo que haces y viendo tu vida te genera satisfacción. Ya no está puesta tu mirada en todas las cosas efímeras. Tu mirada está puesta en todo aquello que no es efímero, que dura, que se queda, que se sostiene. ¿Ves por qué la diferencia entre la paz y la felicidad es diferente? Además que la paz te la da Dios. Y esa paz que da Dios, que está por encima de todo entendimiento, es la más valiosa de todas. Yo soy David Silva. Qué bueno que seamos parte de los navegantes de la noche, que reflexionemos juntos, que estemos juntos en esta noche maravillosa. Donde quiera que estés con nosotros, nuestro WhatsApp activo, las redes sociales también, y por supuesto la música, que es la real protagonista en esta noche con tu Radio Tiempo todo.

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1: Noche en la que podemos pensar, reflexionar, darnos cuenta que la vida está hecha de momentos, de días que pasan rapidísimo, momentos que se quedan para siempre. Por eso, porque hoy no haces un recuento de lo que ha pasado en tu mente el día de hoy, de todo lo que viviste en el trabajo, con tus hijos, con tu pareja, tú solo o sola, eso que se quedó guardado allí. Y te invito a que hoy disfrutes lo sencillo, que puedas recordar ese momento que dices, sí, David, me encantaría repetir ese momento en mi día. Que hay momentos que son pequeños, pero no por ser pequeños son menos importantes, pero que pasan desapercibidos, pero que allí hay un gran potencial de paz y felicidad. Recuerda que el corazón nunca, nunca olvida lo lindo. Siempre va a recordar donde siempre le trataron bien, donde fue feliz. Hoy cómete ese helado, hoy lee ese libro, hoy nuevamente ora. En el poder de la oración encontramos mucha paz. Que Dios esté contigo en momentos difíciles donde tú dices, ya no puedo más, siento que ya no puedo más. Pero que sueltas esa carga y Dios nuevamente te pone en el lugar el que mereces estar. ¿Te parece? Hacemos ese ejercicio. Recuerda lo bonito que pasó en tu día. Yo tengo algo muy bonito que viví el día de hoy y espero que tú también lo compartas de corazón y que te des a la tarea de disfrutarlo, de saborearlo. Te lo mereces y ojalá que se repita. Ahora, puede que en tu día las cosas no pasaron tan bien como tú imaginabas o como querías o como planeabas, pero también es una invitación a soltar el control, porque muchas veces queremos que las cosas salgan, sí, como por la misma línea en la que hemos trazado ese plan. Pero si se sale un poquito de esa línea, que estemos siempre dispuestos a aceptar, a entender que si tenemos salud, lo tenemos todo. Podemos nuevamente revertir la historia. Podemos aprender de ese cambio. Donde quiera que te encuentres, me gusta acompañarte y me gusta que seas parte de los navegantes de la noche en Radio Tiempo todo el tiempo. Nuestro WhatsApp abierto, habilitado también, las redes sociales de Radio Tiempo igual. Desde radiotiempo.co en la app de Radio Tiempo, aquí estamos para decirte gracias por permitirnos acompañarte en esta noche y que seas tú parte de los navegantes de la noche en tu Radio Tiempo todo.

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1: Somos navegantes de la noche en Radio Tiempo todo el tiempo. Siempre he pensado que hay amores que solamente llegan una vez en la vida. Los vas a vivir solamente una vez en la vida y tienes que ser muy, demasiado detallista para darte cuenta que esa persona que aparece en tu vida o que apareció no va a volver a aparecer en tu vida. Así como la tienes, no va a aparecer. No hay amores perfectos, no hay personas perfectas, pero hay personas que solamente aparecen una vez en la vida y hay historias que solamente se viven una sola vez. Hay historias que solamente se viven una vez. Por eso hay personas que no lo dudan, tienen certeza absoluta que esa persona que apareció llegó para cambiarles la vida. Y se convierte en una persona tan importante que termina siendo hogar, refugio, apoyo, felicidad, paz, complicidad. ¿Con qué adjetivo hoy podrías tal vez definir a tu pareja? ¿Qué es lo que más te encanta de la persona con la que hoy estás? Puedes decir paz. Puedes decir alegría. Puedes decirle hogar, futuro. Puedes decirle hoy definitivamente apoyo, mi refugio. Entre otras tantas palabras que seguramente puede definir tu relación de pareja y la persona con la que estás. Pero hay personas que solamente aparecen una vez en la vida. Eso sí, quiero que sepas que el que quiere estar, se queda. El que quiere hablar siempre te va a escribir. El que quiere verte, simplemente aparece. Quien quiere, tiene razones para incluso en medio de su ocupación aparecer en tu vida. Quien no, simplemente saca excusas. Espero que te quedes con nosotros en esta noche maravillosa. Somos Navegantes de la Noche. Yo soy David Silva y me encanta que la música tranquila sea protagonista en esta noche, en tu corazón y en tu mente, como Radio Tiempo. Todo.

0: aplauso fuerte para Debbie Nova.
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3: Vamos a hacer esta canción de venganza que se llama En tus zapatos, vamos. Hoy que te

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1: Muchas veces nos cuestionamos por qué la persona con la que estábamos se fue de nuestra vida, por qué la relación terminó. Nos aferramos a esa persona, tenemos dependencia emocional sin darnos cuenta que muchas veces Dios no nos ha quitado nada, todo lo contrario, nos ha salvado de situaciones que han sido peores o profundas y que simplemente Él vio que no merecíamos y nos la quitó del camino. Nos quitó personas, nos quitó momentos, nos evitó dolores, pero sin embargo, a veces incluso en los dolores que sentimos o en los dolores que vivimos, hay regalos maravillosos. Una ruptura puede ser un dolor cruel, profundo, despiadado, pero también encontramos que en ese dolor también hay una forma en la que podemos hoy soltar esa carga y aprender que realmente si esa relación no estaba generando nada bueno para ti, que terminará y ha sido la mejor razón de todas para que tú estés hoy tranquilo o tranquila. En el fondo también esa decisión de ruptura no debería ser mirada solamente desde la óptica de tristeza por cerrar un ciclo, sino también desde la alegría porque realmente vas a empezar uno nuevo. Entonces, cuando realmente hoy te das cuenta que la vida, que Dios te está mostrando un camino, sé obediente para que muchas más bendiciones aparezcan en tu camino y para que no tengas que lamentar volver a tropezar con la misma piedra una y otra vez. Yo soy David Silva, somos parte de los Navegantes de la Noche en Radio Tiempo 89.5. Que la música siempre hable de lo que sientes, que sea el mejor lenguaje de amor que hoy tengas para poder hablar, soltar las cargas, expresar lo que sientes junto a tu Radio Tiempo todo.

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1: Una noche como la que vivimos aquí en Los Navegantes de la Noche, espero que sea una noche en la que tu mente esté en paz, que tengas un alma demasiado liviana, porque es el mejor imán para que los caminos simples y las personas correctas aparezcan en tu vida. Eso es lo más lindo, porque si bien hoy la noche es esa noche de calma, de tranquilidad, esa noche en la que tenemos un descanso reparador, en la que podemos trabajar con toda la inspiración, esos caminos y esas personas solamente aparecen en tu vida cuando estás viviendo ese momento de transición, cuando no permites que el control ejerza sobre tu vida, que todo tenga que ser como tú quieres, porque no dejas ser las cosas que en tu vida tienen una misión para poder cumplirse. Porque imagínate tú que es conocer a alguien y decir, yo quiero que sea así y lo quiero controlar porque quiero que la relación sea de esta forma. No le estás dando lugar y espacio a que el sentimiento, la persona también te demuestre hacia dónde va todo lo que está generando en ti. Por eso es importante que tú digas, conozco a esta persona, dejo que se muestre como es en mi vida y lo que tenga que pasar seguramente pasará y lo que no, pues lo agradezco también, no dejando el sentimiento allí, como que esperando que finalmente reaccione o se ejerza dentro de ti, sino que al final dejes fluir lo que sientes para que puedas ver hacia dónde te va a llevar. Sin el control vas a poder ver si la persona que hoy estás conociendo, con la que sales o la que estás construyendo una relación de pareja, es la persona correcta. Pero deseo que ante todo la persona que tengas enfrente sea una persona que te genere paz, que te genere tranquilidad. Es el mejor piropo que puedes recibir hoy por hoy. Tú digas, mira, ¿sabes algo? Más allá de lo guapo o guapa, tú me generas mucha paz. Es un piropo que cualquier persona desearía recibir. Por eso, gracias por acompañarnos en esta noche. Gracias por ser parte de Los Navegantes de la Noche. Yo soy David Silva y qué bueno que realmente tengamos siempre una noche en la que la música sea un lenguaje perfecto para poder hablar de lo que sientes. No solamente desde la alegría cuando cantas la canción, sino cuando entiendes la letra y la puedes dedicar. Espero que siempre te quedes con nosotros. La música tranquila está para acompañarte aquí en tu Radio Tiempo 89.5.

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1: 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Esto es para valientes. Y Dios te escogió por un propósito. No te desanimes. No abandones. La cosecha de tu siembra llegará. Sigue adelante.
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¿Y qué tal si antes de empezar tu jornada, antes de empezar tu rutina del día, aprovechas este momento especial para tener una conexión con Dios? Para poner a Dios en primer lugar. Para darle gracias al Señor. Y para sentir su paz y su calma en su presencia. Señor, hoy quiero darte gracias por este nuevo día. Gracias, Padre, por la bendición de un nuevo amanecer. Gracias por darme la oportunidad de abrir tus ojos nuevamente a tu creación. Antes de empezar mi jornada, quiero poner todo en tus manos. Te entrego mis preocupaciones. Quiero entregarte mis miedos, mis emociones. Quiero entregarte mis necesidades. Hoy te entrego este dolor, Señor. Y aunque no entienda lo que está pasando, yo confío en ti. Yo confío en que tus planes siempre son mejores que los míos. Hoy me rindo ante ti, porque sé que me sostienes en la palma de tu mano. Gracias, Dios, porque aunque no todo es perfecto, hoy me sobran los motivos para decirte gracias. Hoy me sobran los motivos para creer en tu obra. Así que hoy quiero pedirte que me guíes, que me llenes de sabiduría, que guíes mis pensamientos y mis acciones, que abras caminos donde yo no vea uno. Gracias, Dios, por este momento. Gracias por escuchar mis oraciones. Quiero poner en tus manos mi vida, mi salud, mi hogar, mi familia y todos mis planes para este nuevo día, Señor. Quiero que tú me guíes, quiero que tú me bendigas, quiero que tú me ilumines. Quiero ponerte a ti primero, Señor, delante de todo. Gracias por tu amor. Gracias por tu fuerza que me sostiene. Gracias por tu misericordia, Dios. Gracias porque aunque yo no lo vea, tú sigues obrando y no me sueltas. Quiero empezar este día con tu abrazo. Quiero empezar este día con tu palabra. Señor, yo confío en ti. Y te entrego absolutamente toda mi vida en tus manos. En el nombre de Jesús.

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0: Dios, llena nuestro corazón de tu amor que sana, inspira, santifica y hace feliz. Hoy queremos disfrutar todo lo que hacemos, superar todo obstáculo y bendecir a quienes están cerca. Gracias por todo lo que tenemos y somos. 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

¿Alguna vez has querido renunciar porque no ves avance en eso que estás haciendo, en ese proyecto, en esa idea, en eso en lo que estás poniendo tiempo, energía, dinero, pensamientos, ese sueño que tienes? ¿Cuántas veces te has sentido solo o sola en lo que estás construyendo? ¿Cuántas veces la duda o el miedo te ha dicho que nada va a pasar, que nada está pasando, que no lo puedes lograr, que mejor lo abandones? Porque trabajas duro, porque te esfuerzas, pero todavía no ves los resultados que esperas. Hay días seguramente donde te levantas y te preguntas si vale la pena seguir. Hoy necesito decirte algo. Tu proceso tiene más valor de lo que crees. Este momento en el que te esfuerzas, en el que sigues dando lo mejor de ti, pero no ves los resultados que esperas y que crees que mereces, es el mejor momento de preparación. Hoy quiero que abraces tu proceso con todo lo que venga. Con la frustración, con el cansancio, con la soledad, con la duda. Porque cada paso cuenta. Cada caída te enseña. Cada escalón, cada paso de fe que das está preparando lo que viene. Tu mesa ya está servida, pero tienes que caminar y poner a Dios primero. Y caminar y dar pasos de fe, abrazando el proceso. Hola, yo soy Alejo Valencia y te doy la bienvenida a otro mensaje de Acción de Fe. Hoy deseo para ti un día de bendición y de propósito. Y también deseo que este mensaje tenga las palabras que necesitas escuchar para encender un fuego nuevo en tu corazón. Recuerda que puedes buscarme en redes sociales como @elalejovalencia. Y en la bio te voy a dejar un enlace para que puedas unirte también a la comunidad de Acción de Fe en WhatsApp, donde comparto este mensaje para que lo escuches de nuevo y también para que se lo envíes a alguien más y puedas bendecir su día. Así que te espero en @elalejovalencia. Hoy quiero decirte que no hay atajos para lo que Dios ya tiene preparado. El proceso no se puede saltar y es lo que muchas veces queremos. Lo que deseas, lo que sueñas, lo que quieres lograr se logra caminando, dando pasos de fe y no esperando a que caiga del cielo. Lo único que cae del cielo es la gracia de Dios. Pero aunque el miedo y la duda te digan que no puedes o que nada está pasando en medio del proceso, hoy quiero invitarte a dar el primer paso de fe o a seguir caminando si ya empezaste. Que Dios te va a ir mostrando el siguiente paso. No sientas que vas lento. No te compares, no te castigues, no te des tan duro. Abraza tu proceso con todo lo que venga. Lo estás haciendo bien y hoy quiero que sepas que Dios va preparando el camino, que Dios transforma en el proceso, porque cuando llegue lo que tanto has soñado, eso por lo que tanto trabajas, eso por lo que tanto te esfuerzas, primero tienes que estar listo, tienes que estar lista, preparada para recibir tu bendición, para sostenerla con sabiduría y para multiplicarla. No te compares. No te desanimes si aún no vendes nada, por ejemplo. No te desanimes si nadie ve lo que estás publicando. No te desanimes si aún no tienes resultados visibles. No es que nada esté pasando, todo está pasando, pero tienes que seguir caminando. Quiero que sepas algo, Dios está trabajando en ti y a través de ti. Y este mensaje tiene ese propósito. No dejar que esa llama se apague en tu corazón. Aunque no lo veas todavía, abraza tu proceso. Solo sigue caminando por fe. Sigue emprendiendo, sigue soñando, sigue dando lo mejor de ti, sigue preparándote. Porque serás bendecido, serás bendecida y serás bendición para otros. Porque no solamente se trata de lo que Dios está haciendo en ti, sino de lo que Dios va a hacer a través de ti con otras personas. Y en la Biblia dice que todo tiene su momento oportuno, que hay un tiempo para todo lo que se hace bajo el cielo. En Eclesiastés 3, en el verso 1, dice que todo tiene su momento oportuno. Y es que queremos controlar los tiempos, queremos ver resultados inmediatos, porque es lo que casi siempre vemos, el resultado de las otras personas, pero no el proceso. Y nos cuesta esperar cuando no entendemos qué está pasando.
cuando no vemos que algo esté pasando. Pero la verdad es que Dios no trabaja con tu calendario, trabaja con su propósito, y su propósito siempre llega en el momento correcto. Así que no permitas que la duda, no permitas que la impaciencia te haga abandonar. El proceso no es castigo, el proceso es preparación, y tú estás en el tiempo de preparación, de construcción, en el tiempo donde nadie ve, donde trabajas sin resultados, donde quizás nadie cree en lo que estás haciendo, ni siquiera tú, donde uno se prepara con Dios para lo que viene. Y a veces puede ser largo ese proceso, pero hay que abrazarlo con todo lo que venga y celebrar cada paso, cada avance. Escúchame bien, cada paso que das en este proceso cuenta. Cada esfuerzo que nadie ve, cada madrugada, cada dolor, cada lágrima, cada día que te levantas y sigues, estás más cerca, porque el camino se recorre caminando y tú ya estás en camino. Así que sigue caminando, sigue creyendo, sigue dando lo mejor de ti, porque lo que Dios tiene preparado no se logra con atajos. No hay salidas rápidas, no hay oportunidades espontáneas. Hay un proceso y hay que vivirlo y hay que abrazarlo. Con todo lo que venga, hay que darle gracias a Dios por lo que se da, por lo que no se da y por lo que viene. Abraza tu proceso. Siéntete orgulloso, siéntete orgullosa de lo que has logrado, hasta dónde has llegado y de todo lo que vas a lograr si pones a Dios primero y sigues dando pasos de fe. ¿Qué proyecto o qué sueño has querido abandonar? ¿Por qué no ves resultados inmediatos? Porque te estás comparando con la carrera de alguien más. ¿Qué te está costando más en este proceso? ¿La espera? ¿La duda? ¿La soledad? ¿El qué dirán? Confía. Confía en ti, confía en lo que estás haciendo, confía en lo que has logrado, reconoce cada paso que has dado, reconoce que hoy no estás donde solías estar. Vamos a poner tu proyecto, tu sueño, tu negocio, tu visión en manos de Dios en este momento en tres pasos. Porque es una tarea de todos los días. Una vez que decides dar el primer paso, el miedo no se va, la duda no se va, los ataques no se van. Es una tarea de todos los días. Confiar. Confiar en ti, confiar en Dios, confiar en tu proceso. Es una tarea de todos los días. Y no es una tarea fácil. Tengo que decírtelo. Todos los días tengas pensamientos de duda, de miedo, de preocupación, de ansiedad por el futuro. Y por eso es una tarea de todos los días convencernos del propósito que tiene lo que estamos haciendo. ¿Y en las manos de quién está nuestro proceso? En las manos de Dios. Por eso, vamos a poner tu proyecto, tu sueño, tu negocio, tu visión, lo que quieres lograr en manos de Dios. Y porque la fe sin acción no transforma y la acción sin fe se agota, quiero compartir contigo lo que hago para poner en manos de Dios cualquier proyecto o cualquier proceso como este proyecto, Acción de Fe, que hoy estás escuchando. Así que lo primero es poner a Dios primero. Poner a Dios delante de ese proyecto. Ora, pídele a Dios sabiduría, pídele a Dios fuerza, entendimiento, para tomar buenas decisiones, para seguir caminando las veces que los pensamientos te digan que nada está pasando, que es mejor abandonar, que es mejor cambiar de proyecto, que es mejor renunciar a ese sueño. Pon a Dios primero, ponlo delante, dile: Señor, este es el proyecto que tengo, esto es lo que quiero lograr, esto es lo que estoy haciendo, pero quiero ponerlo en tus manos. Quiero que guíes mis pasos, quiero que abras puertas, quiero que pongas a las personas, los recursos, todo lo que necesito para avanzar, si este es tu propósito en mi vida. Hoy suelto el control y pongo mi proceso en tus manos. Declara el propósito de lo que estás haciendo. Vamos a hacerle una promesa a Dios, pero no una promesa de negociación. No es como, si tú me das esto, yo voy a hacer esto. No, así no funciona. Debe ser una promesa con propósito. ¿Cuál es el propósito que tiene todo lo que estás haciendo, todo lo que quieres lograr? Más allá de lo material, del dinero, ¿para qué estás haciendo esto?
Recuerda que no solo se trata de la bendición que es para ti, sino de la bendición que va a ser para otros. Debe ser una promesa con propósito. Dale gracias a Dios por esa visión. Gracias por mi negocio, por mi trabajo, por mi salud, por mi proyecto, por todo lo que viene, Dios. Yo voy a seguir caminando. Gracias, Dios, por poner lo que necesito para avanzar. Gracias, Dios, por guiar cada paso. Ponemos a Dios primero, hacemos una promesa con propósito y damos gracias. Y declara todos los días: Señor, este es mi plan, esto es lo que quiero hacer. Aquí es donde quiero estar, pero sé que tu plan siempre es mejor. Esto es lo que yo quiero, pero quiero que se haga tu voluntad. Si esto es una bendición para mí y va a bendecir a otros, que seas tú quien guíe mis pasos. Hoy abrazo mi proceso y lo dejo todo en tus manos. Suelta el control. Hoy quiero que te lleves esto. No hay atajos para lo que Dios tiene preparado para ti. El proceso no se puede saltar. Cada paso que das cuenta, cada esfuerzo que solo tú ves, Dios lo está multiplicando. Cada día que te levantas y sigues, estás más cerca. Sigue dando lo mejor de ti. No importa si nadie cree en tu idea. A veces el proceso se vive en soledad. Y está bien, pero no estás solo, no estás sola. Dios está contigo. Sigue creyendo en ti, sigue creyendo en lo que Dios puso en ti. Lo estás haciendo bien.

camino completo. No necesitas tener toda la perfección para empezar. No te compares, no te castigues, no te des tan duro. Y sí, hay días que vas a sentir ganas de renunciar. Y está bien si a veces sientes que quieres abandonarlo. Es normal cuando uno ve un avance aparente, cuando no ve los resultados inmediatos. Pero Dios hoy quiere decirte con este mensaje que tu mesa ya está servida. Solo sigue caminando por fe, sigue emprendiendo, sigue soñando, sigue dando lo mejor de ti, sigue preparándote, abraza tu proceso con fe, con todo lo que viene, porque Dios nos transforma en el proceso. Porque cuando llegue lo que tanto has soñado, por lo que tanto has trabajado, tendrás que estar listo, tendrás que estar lista para recibir esa bendición, para sostenerla con sabiduría y para multiplicarla, para hacer bendición en otros. Y eso solo se logra en el proceso. No hay atajos, no hay trampas, solo proceso. El camino se recorre caminando paso a paso, sin afán, sin angustia. Sé paciente, no busques resultados rápidos. Estás construyendo sobre la roca. Créelo, la gracia cae del cielo, pero lo que deseas aquí en la tierra se logra caminando por fe y no por vista. Por el mérito de tu esfuerzo, de tu confianza en Dios, de tu constancia y de tu preparación. Dios, hoy pongo mi proceso en tus manos, yo confío en ti. Dame fuerzas para seguir caminando. Dame paciencia para esperar tu tiempo. Hoy abrazo mi proceso con fe. En el nombre de Jesús. Amén.

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0: Él es Andrés Cepeda y con Enfermedad de Ti te decimos buenos días en este jueves 27 de agosto. Ya son las 6:14 en Despierta Tiempo con tu Radio Tiempo.
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0: Amanece en este último jueves de agosto, hoy 27 del octavo mes del año. Te estamos saludando desde muy temprano y despertando a tu lado como todos los días en Despierta Tiempo con tu Radio Tiempo. Sammy, ¿cómo estás? Muy buenos días.
3: Buenos días, Tatán, y buenos días para todos los oyentes que madrugaron, que ya están, mejor dicho, súper activos desde hace mucho tiempo, los que se levantaron a hacer deporte también esta mañana y los que en este momento están apenas intentando levantarse sin postergar la alarma para por todos. Favor. Pues hoy será un día maravilloso.
0: Así será, Dios quiera, hoy un día con tiempo seco durante el día según el pronóstico del tiempo y en la noche probabilidades de lluvias ligeras a moderadas. Esta noche además hay un eclipse de luna, ¿no? Ya venimos a contarte bien de qué se trata, si se puede ver aquí en Cali, a qué hora es y qué tipo de eclipse es también.
3: También para que no te lo vas a perder.
0: Así que son las 6 de la mañana, 16 minutos. Ah, tampoco olvides el pico y placa hoy en Cali, comenzó a las 6 de la mañana. Para las placas terminadas en 5 y en 6, hasta las 7 de la noche, vehículos particulares en toda la ciudad. Y en la zona de emergencia, que comprende entre las carreras 36 y 66 y la calle Quinta y la autopista suroriental, placas además terminadas también en 9 y en 0, para tenerlo muy presente y tomar vías alternas hoy si eres 9 y 0.
3: Por favor.
0: 6:16, despertamos a tiempo con tu Radio Tiempo.
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0: Recordamos a Ricardo Montaner con Me va a extrañar. Son las 6:28 y despiertas a tiempo con tu radio tiempo.
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0: Que no te vaya a coger la tarde. En este jueves ya son las 6:28. Si pospusiste la alarma y por allá nos escuchas en tus sueños, no estás soñando, sí te está cogiendo la tarde. Arriba con ánimo.
4: Por favor, y con toda la energía, porque en este jueves hay demasiados planes y qué bueno que puedas ser parte de ellos.
0: Claro que sí, como por ejemplo, el eclipse de luna, un fenómeno que cubrirá el 96% de la superficie lunar. Se va a poner rojiza la luna en la noche de este jueves 27 de agosto. Durante varias horas, el satélite natural de la Tierra atravesará la sombra proyectada por nuestro planeta y cambiará progresivamente de aspecto hasta alcanzar una tonalidad rojiza o cobriza. ¿Se podrá ver en Colombia? Sí. A simple vista, también, no necesitarás un telescopio, pero esto siempre y cuando las condiciones meteorológicas sean favorables. Ojalá tengamos una noche despejada hoy para poder observar el fenómeno. ¿A qué hora se podrá ver lo que llaman popularmente luna de sangre? Este eclipse, que es un eclipse lunar parcial, porque cubre nada más el 96%, se va a quedar viéndose un pedacitico de luna, pero el resto rojiza, se va a poder observar en su máximo esplendor en Colombia hacia las 12 de la noche. Desde las 12 de la noche y durante toda la madrugada se podrá observar, pero el punto máximo es a las 12:12.
4: Bueno, seguramente puedes estarlo en tu casa o preparándote para verlo, haciendo un plan especial. Uno puede aprovechar estas cosas y de pronto reunirse con alguien, amigos, claro, etcétera, si lo logra ver.
0: Y de hecho, la Biblioteca Departamental y la Secretaría de Cultura del Valle están invitando a la gente que se quiera acercar hoy a las 7 de la noche en el Parque de las Banderas, donde van a disfrutar de esta experiencia de observación y con expertos puedes explicar todo lo que es el fenómeno. Habrán telescopios ahí, me imagino, también para que las personas puedan observar, etcétera. La entrada es libre, es el Parque de las Banderas. Obviamente cualquiera puede llegar hoy a las 7 de la noche. Invitación de la Biblioteca Departamental.
4: Si quieres esta info en tu teléfono, escríbenos 320-6628-895.
0: Son las 6:30 minutos y despiertas a tiempo con tu Radio Tiempo.
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0: Hermosa canción de Jennifer Peña, Hasta el fin del mundo, y son las 6:42 minutos, hoy jueves. Despiertas a tiempo con tu Radio Tiempo.
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0: Y a las 6:42 es momento de tomarnos ese primer cafecito de la mañana, intencionarlo bien, elevar una oración o decretar algo importante, que al menos lo que esté en nuestras manos hoy salga bien.
4: Y que todo aquello que has planeado sea realmente un éxito. Acompañándote a esta hora, son las 6:42 y momento también de conocer cuáles son los sectores de la ciudad que hoy tienen reparaciones de energía y acueducto. Nos vamos hasta en Cali con Walter Gaviria. Buenos días.
5: Hola, buenos días para ustedes en cabina, Sammy y Tatán. Buenos días, oyentes de Radio Tiempo. Hoy jueves 27 de agosto del 2026, la gerencia de acueducto llevará a cabo la reposición de válvulas en el barrio Aguacatal, en la Comuna 1, en la avenida Cuarta Oeste hasta la 15 Oeste, entre calle Sexta Oeste hasta la 11 Oeste, y en la avenida 11 Oeste hasta la 12 Oeste, con calle 11 Oeste. Suspensión temporal del servicio de agua a partir de las 8 de la mañana hasta las 8 de la noche. También acueducto con optimización de redes en Cachipay y Ciudad Vivero, Tatán, en la zona de expansión sur de Cali, en la calle 53 hasta la 61, entre carrera 102 hasta la 109, y en la carrera 109 hasta la 118A, entre calle 60 hasta la 61. Optimización de redes en Santa Isabel, en la calle 4B con carreras 36 hasta la 37. Suspensión temporal del servicio de agua en estos sectores, Cachipay, Ciudad Vivero y Santa Isabel, a partir de las 9 de la mañana hasta las 9 de la noche. Carro tanque para abastecimiento de agua a los usuarios. Reparaciones de acueducto en Aranjuez, calle 19 con transversal 19, en Laureano Gómez, en la calle 53 con 33, en Panamericano, en la calle 13 con 46, en Colseguros, carrera 29A1 con décima A, en La Flora, una reparación de acueducto en la carrera 38 Norte con avenida Sexta. También se llevará a cabo un trabajo de reconexión por parte de los grupos operativos de energía, SAMI. Grupos operativos llevarán a cabo la reconexión de las redes de energía en la calle Cuarta con carrera 57, zona de afectación. Se inicia con la normalización del servicio en este sector de Cuarto de Legua. Alcantarillado con limpieza al desarenador de la avenida de los Cerros, y también los centros de atención que abren sus puertas hoy a partir de las 8:30 de la mañana para peticiones, quejas, reclamos y compra de servicios. Hoy jueves, centro de atención Peñón, Puerto Tejada, Agua Blanca, Valle de Lili, el centro de atención La Estación, Jumbo, Caes y Jamundí. Siempre juntos, oyentes de Radio Tiempo, estamos recuperando a Emitali, Sami y Tatam.
0: Gracias, Walter. Estaremos compartiendo esta información a los oyentes que la pidan ya.
4: Y lo hacen en nuestro WhatsApp 326-628-89.
0: 6:45, feliz inicio de jueves. Aquí estamos para acompañarte en tu Radio Tiempo.
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0: Estamos a la espera de la confirmación de cuándo será el concierto de Alex Ubago, que lamentablemente no pudimos ver el 21 de agosto por la tragedia del 10 de agosto en nuestra ciudad, pero vendrá y te vamos a contar cuándo, listo.
1: Y estaremos muy atentos también para vivir este concierto como nos encantaría con tu radio tiempo todo el tiempo.
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0: Son las 7 de la mañana, 12 minutos. Hoy regresamos a los jueves de finanzas. Tuvimos dos jueves en los que no tuvimos jueves de finanzas, lógicamente porque no era el tiempo para hablar sobre ese tema, porque estábamos hablando era de otras cosas más importantes en su momento, después de la catástrofe del 10 de agosto en la mañana en nuestra ciudad, que todavía nos tiene muy, muy dolidos a muchos. Pero pues ya llegó el momento también entonces de enfrentar la nueva realidad. Y entre ellas pues también están las finanzas y está también los impuestos, ¿no?
1: Y por eso cada jueves de finanzas personales tenemos una invitada muy especial. Ella es Jenny Saldarriaga, contadora y amiga de Radio Tiempo todo el tiempo. Hola Jenny, ¿cómo estás?
3: Hola, buenos días, ¿cómo están? ¿Cómo les va? ¿Cómo va todo nuevamente?
0: Bien, gracias a Dios. Intentando iniciar de nuevo y por supuesto que nos levantamos como ciudad y vamos para adelante. Ahí vamos reconstruyendo poco a poco, pero entonces también tenemos ya que pensar en que la vida continúa, el planeta sigue girando, el país sigue funcionando y a pesar de lo que nos pasó a algunos más que a otros, porque hay personas que lo han perdido todo lamentablemente, algunos como nosotros no perdimos prácticamente nada más allá que la tranquilidad sí. y el ánimo, pero ya tenemos entonces que pensar en el tema de declaración de renta que está vigente además, Jenny, entre otras cosas sí. tributarias que tienen que ver cuando pasan estas catástrofes, ¿no?
3: Sí, yo creo que hay que como actuar oportunamente sin desconocer que lo que pasó, pues uno siempre le va a dar prioridad a la vida, a su familia y a reconstruirse. Yo creo que lo último en que piensan las personas es en los impuestos.
0: Obviamente.
1: Totalmente.
0: Sin embargo, están. Igual hay algunos plazos, ¿no?
3: Sí, de hecho, digamos, el gobierno hizo algo interesante, es un decreto, el decreto es el 1226 y en este decreto lo que hablan es que hay como unos puntos claves. El primero es la renta de personas naturales, o sea, los vencimientos de las personas naturales comenzaron el 12 de agosto. Entonces, ¿qué dice el decreto? Esas personas naturales cuyos vencimientos se originaron ese día, pero que estén terminadas en 01, 02, o sea, absolutamente todo, como que les dieron un plazo extendido y si van a declarar, no es que no tengan que declarar, si lo van a hacer, pero lo van a hacer entre el 27 de octubre y el 13 de noviembre, o sea, como que les dieron 2 meses más de plazo para hacerlo, pero mucho cuidado, tienen que verificar el NIR y saber realmente cuándo les toca declarar para que no se hagan acreedores a sanciones. Ya. Y hay algo también muy interesante y es que el tema también, las empresas y las personas, algunas, tienen que hacer algo que es la declaración de retención en la fuente o autorrentas que se hace en forma mensual. Entonces lo que dice el decreto es que no se preocupen como por la de julio que se tenían que presentar en agosto, sino que se correría como un mes más, o sea, la presentarían este mes de septiembre y no deben como liquidar ni intereses ni sanciones. Y también es súper importante porque usted sabe que estamos en Colombia y uno piensa que el beneficio es para todo el mundo, pero en realidad es para las personas realmente afectadas. En Cali, Palmira, Tuluá, Buenaventura, Pereira, Armenia, Manizales, Quibdó y Popayán, únicamente para esos municipios. Y no es como, ah, bueno, entonces yo voy a cambiar el domicilio para Cali. Uh-huh. No, es la fecha. Si al 10 de agosto tú tenías en tu RUT el domicilio en Cali, entonces como que accedes a este beneficio. Si no, no puedes acceder.
0: Por ejemplo, el NIT de Sammy, ¿cuáles son los dos últimos dígitos de tu cédula?
1: 0 y 9.
0: 09, uh-huh. A ti te aplica.
3: O sea que te tocaría el 3 de noviembre. Yo te voy a mandar, de hecho, y les regalamos para que ellos verifiquen.
1: Listo. Eso.
0: Sí, los plazos, porque entonces del 01 al 26, si su cédula, que casi siempre es el mismo NIT, termina entre el 01 y el 26, entonces su declaración se corre. La mía termina en 7.5, o sea que no me salvé.
3: No, esa no te tocó el beneficio.
0: O sea que me toca en septiembre normalcito. Era para los que les tocaba en agosto nomás.
3: Sí, exacto, como los que le tocaba en agosto, pues el gobierno que dijo no van a pensar en eso, corrámosle las fechas.
0: Bien, y solamente los municipios afectados, Cali, uno de ellos, Sammy, entonces podrá entonces tener un plazo más para presentar su declaración de renta. También se aplica, ¿no? Porque si usted no le aplica declaración de renta, pues no
1: sí, no se tiene que preocupar.
3: Exacto, si no tienes que declarar, no importa. Y hay una cosa importante, y es que los grandes contribuyentes están excluidos, independiente de donde estén ubicados. Entonces, dile a los grandes contribuyentes que igual es una porción muy poquita del país, entonces esos beneficios no aplican, así estés en Cali, en Popayán, en alguno de los municipios, no te aplica. Y hay algo súper interesante también, que lo podemos hablar enseguida, y es el tema, por ejemplo, de las donaciones y cómo beneficiarnos de eso, tanto en el corazón como a nivel tributario.
0: Perfecto, venimos a hablar entonces tema de donaciones, cómo nos podría beneficiar. Sabemos que lo hacemos de manera altruista.
1: Claro,
0: ¿no?
1: De corazón.
3: Total,
1: en una emergencia.
3: Todos ayudamos de manera altruista.
0: Sin embargo, si usted le dicen le voy a dar un beneficio por donar, pues doble punto para usted, ¿no? Son las 7 de la mañana, 18 minutos. Jenny, ¿cómo te encontramos en las redes sociales?
3: Claro que sí, estoy como arroba yo soy Jenny Saldarriaga, Jenny con Y de yuca y doble N.
0: Son las 7 de la mañana, 19 minutos, y hoy es jueves de finanzas en Despierta Tiempo con tu Radio Tiempo.
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0: Ahí está Cani García con Alguien. Y ya son las 7 de la mañana, 30 minutos en Despierta Tiempo con tu Radio Tiempo. Hoy jueves, hablamos como cada jueves de finanzas. Jueves para hablar sobre esas finanzas personales, sobre temas tributarios y demás.
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0: Jenny, entonces el tema de las donaciones, ¿cómo se maneja para las personas que quieren donar porque les nace de corazón, pero pues por ahí derecho pueden también tener un... como una gratificación?
2: Así es.
0: Tributaria,
2: así es. Yo siento que cuando ocurrió como esa tragedia, las personas pensamos fue en ayudar.
0: Claro.
2: O sea, no pensamos como en ese beneficio tributario que podríamos obtener. Pero cuando, por ejemplo, nosotros hacemos donaciones a través de fundaciones que son entidades sin ánimo de lucro, esta fundación, por ejemplo, si tú donaste una fundación para que llevara a alguno de estos municipios algún recurso, tú el año entrante le podrías pedir como el certificado de donación y eso tú te lo puedes descontar en tu declaración de renta.
0: De la del próximo año, ¿no?
2: De la del 2027. Próximo año, sí, porque la del próximo año se presenta esta que es la del 2026. Entonces puede ser como también un incentivo como para hacer las cosas bien, aunque uno en ese momento solo piense en ayudar,
0: sí,
2: no
0: claro.
2: Piense en el beneficio que le puede traer.
0: No, obviamente uno lo primero que hicimos fue ir y buscar un mercado en cualquier supermercado y donarlo, y pues eso va como una factura normal, no como donación. Si las personas de pronto consignaron a través de la Cruz Roja, que tiene además una cuenta bancaria para consignar,
2: total,
0: ¿también aplica por ahí?
2: Pues sí, puedes pedir el certificado y puedes descontarte como esa donación en tu declaración de renta. Eso, bueno, eso es como súper importante. Y hay algo también adicional, y es que en la declaración de renta hay un cajoncito donde uno también puede hacer como un aporte voluntario del país. Y hay algo como aún más interesante, que es lo que estamos esperando. Se acerca claramente una reforma tributaria, sí, que va a estar muy encaminada como a la simplicidad para el tema empresarial, pero también al tema de recaudo tributario, porque claramente Colombia necesita todo el tema del gasto público.
0: Sí.
2: Y todos los tributaristas, literal, o la mayoría, estamos esperando que haya algo que se llama obras por impuestos. ¿Y esto como qué significa? Es como, bueno, el colegio se deterioró, sufrió daños, desapareció, tú tienes que pagar unos impuestos, entonces lo que haces es no pagas esos impuestos directamente al gobierno, sino que vas y construyes el colegio. Y eso, digamos que ha existido hace muchos años, pero creo que tomará mayor fuerza este año.
0: O sea, con lo que iba a pagar de impuestos, más bien hace una obra.
1: Claro.
0: Y entonces, ajá, no paga ese impuesto, pero
2: por lo menos con la obra. Y se llama obras por impuestos.
0: Bueno, estaría bien para la gente que tiene bastante dinero, entonces, acceder a esto en un futuro. ¿Esto está vigente o esto hay que esperar que haya alguna reforma?
2: No, hay que esperar la reforma.
0: Ah, okay. Bueno, perfecto. Jenny, entonces, en resumen, ¿qué pueden hacer las personas naturales, pero también, por ejemplo, emprendedores o personas jurídicas, empresas, sobre todo pequeñas, en esta situación de tragedia aquí en esta zona del país, en cuanto a impuestos se refiere?
2: Mira, yo pienso que lo primero es como una vez se conserve como la calma y saber dónde estamos parados, es decir, qué perdimos, qué no perdimos, si teníamos, por ejemplo, el tema de seguros, si podemos hacer la reclamación o si nos toca realmente como empezar de cero. Yo lo primero en el tema de impuestos que haría es como revisar claramente todas las obligaciones que tengo con la DIAN, si puedo hacer algún acuerdo, esperar, por ejemplo, también todo el tema bancario, porque dicen que van a bajar las tasas de interés o si van a tener algunos beneficios, por ejemplo, las personas que tenían su casa y la perdieron a través de un crédito, pues hay que esperar como, porque eso está, uno dice, bueno, eso pasó hace 3 semanas, pero 3 semanas es muy poco tiempo como para la coyuntura que estamos y como enfrentar todos esos frentes. Entonces yo lo primero que haría es, pues uno, literal, los nuevos comienzos a veces también vienen cargados de bendición. Entonces lo primero es saber dónde estoy parado, es decir, cómo estoy con la DIAN, cómo estoy con la UGPP, cómo estoy como en esos temas tributarios y pegarme claramente a todos los beneficios y los alivios que me den por esa afectación. Y también tener claro que lo primero va a ser como levantar el negocio, llevar el sustento a la familia y estar bien nosotros mismos. Y ya en ese segundo plano, entonces revisemos cómo estamos en la seguridad social, revisemos cómo estamos en pólizas, revisemos cómo estamos en impuestos, revisemos, por ejemplo, el tema de las donaciones. Entonces es como más verificar. De hecho, hay un grupo de profesionales, entre ellos me incluyo, que estamos haciendo algo muy bonito, y es que si la gente tiene como, venga, es que yo no sé cómo estoy, no sé qué tengo que hacer a nivel profesional, literal, les estamos dando como esa asesoría.
0: Ah, qué bien, no. Y súper, súper el dato, ¿y cómo acceden a eso?
1: Sí, ¿cómo te contactan?
2: Mira, sabes que el grupo se llama Inquebrantables Colombia. Yo ahorita te mando la página.
0: Porfa.
2: Y ya vemos demasiados profesionales, o sea, de otro nivel, esperando como eso. Bueno, ¿qué necesitas? Una planeación financiera. Hay financieros, hay tributaristas, hay contadores. Entonces, creo que es algo súper bueno y valioso que podemos hacer.
0: Uy, porfa, envíanosla, porque sabemos que hay mucha gente que ahora, como tú dices, no sabe dónde está después de lo que pasó. Lo que está pensando es en sobrevivir.
1: Claro, y en salir adelante, pero también tiene mucha razón, Jenny, que uno debe estar claro con lo que tiene pendiente y aquello que ya pues está como chuleado.
0: Porque sí, uno diría desde el corazón, pero ¿cómo puede ser posible que después de una tragedia como esta haya que volver a pensar en seguros, en impuestos, en pagar créditos? Lo que necesitamos ahora es sobrevivir. Sí, pero pues es que el mundo sigue girando, ¿no? Y el país sigue necesitando que todos contribuyamos. Es un tema delicado, ¿no? Pero igual hay que levantarse con algo de amargura y con esperanza, pero pensando también en que las cosas tienen que volver a rodar. Y bueno, ahí la DIAN dio ciertos plazos. Esperamos que los bancos también den de su parte. Por ahí la Superintendencia Financiera de Colombia expidió una circular ayer, que la voy a leer, y que como que también invita a los bancos, pues como a que, mire, si su usuario está damnificado, pues por lo menos el plazo.
1: Sí, o un alivio.
0: O alivio, o como cuando en pandemia que dejaron periodos de gracia, etcétera. Pero eso irá con el pasar de los días. Jenny, mil gracias. ¿Nos puedes compartir, porfa, entonces ese enlace y también el cuadrito este de cuándo van a declarar renta a los que les tocaba en agosto aquí en esta zona del país?
2: Claro que sí, ya te compartí el enlace. Listo. Y por ahí puede la gente solicitar acompañamiento, pues bajan en la página y van a solicitar acompañamiento y ya también te comparto las fechas.
0: Mil gracias, Jenny, nos encontramos el próximo jueves.
2: Claro que sí, un abrazo y Dios los bendiga.
1: Amén.
0: Gracias, Jenny. Son las 7:37 y los jueves hablamos de finanzas en Despierta Tiempo con tu Radio Tiempo.
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0: Ya son las 7 de la mañana, 50 minutos en Despierta Tiempo. Qué buena canción de Alejandro Sanz, El vino de tu boca. Y en esta mañana de jueves, justo jueves de TVT, estamos listos para recordar a partir de las 8.
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0: Porque esta mañana estará llena de recuerdos a partir de las 8 de la mañana en los clásicos de tu radio Tiempo.
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0: es Alejandro Fernández. Esto es Me Dediqué a Perderte y son las 8:14 en los clásicos de tu Radio Tiempo, todo el tiempo.
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0: Porque recordar es vivir, así que estas canciones de los clásicos de Radio Tiempo tienen como objetivo llevarte a un lugar maravilloso, a un momento lindo de tu vida y que puedas recordarlo magníficamente hoy jueves.
3: Mire, con todo lo que sucede, porque tenemos información de la Unidad Administrativa Especial de Protección Animal. Se conoció que se están usando o están usando el nombre de Protección Animal para solicitar dinero. La entidad aclaró que realmente no están haciendo ningún tipo de
0: colecta
3: de donaciones, ni bancarias, ni particulares para quienes realmente quieran como ayudar. Pues los aportes se reciben únicamente como alimentos e insumos. Si a usted de pronto le llega este mensaje pidiéndole dinero de manera sospechosa, realmente puede denunciarlo, porque ellos ya sacaron como su comunicado diciendo que no son ellos.
0: Así que si quieres donarle a los animalitos que están en el Centro de Bienestar Animal, que además son muchos que quedaron abandonados después del terremoto, algunos perdidos que no han podido encontrar sus familias, otros pues que la perdieron y están allá entonces huerfanitos en el Centro de Bienestar Animal. De hecho están en cuarentena en este Centro de Bienestar Animal porque hay tantos que hay por ahí brotecitos de algunas enfermedades, los tienen aisladitos y en cuarentena los demás. Es que la situación es delicada, así que donar sí, vale la pena muchísimo, pero allá directamente. ¿Y que dónde queda el CBA? Queda por toda la Guadalupe, llegas ahí a la glorieta de la calle Primera, la circunvalar con 56, sigue derecho como quien va para el cementerio, pero antes se encuentra el grandísimo el Centro de Bienestar Animal con un letrero gigante y ahí puede llevar sus donaciones si quiere.
3: Por favor, si quieres esta info, escríbenos 320-6628-896.
0: Y no se dejen engañar, no están pidiendo plata por ningún medio. Son las 8:16 en los clásicos de tu Radio Tiempo.
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0: Lo dejaría todo. Obviamente, todo lo que no está bien, porque las cosas buenas no las puedes dejar por amor tampoco.
1: No las puedes dejar a un lado, por favor.
0: Chayanne, en los clásicos de tu Radio Tiempo.
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0: A las 8:37 estamos contigo en los clásicos de Radio Tiempo, escuchándote también, porque sabemos que hay una canción que quieres cantar hoy.
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0: 320-6628-895. Buenas.
6: Muy buenos días, Radio Tiempo. Un saludo, les habla Manuel. Para pedir Cama y Mesa de Roberto Carlos. Yo escucho Radio Tiempo todo el tiempo.
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1: Ellos son los Son by Four, a puro dolor. Son las 9:17 minutos en los clásicos de tu radio tiempo.
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1: ¿Qué tal si hoy jueves recordamos lindos momentos de nuestra vida con buenas canciones de Radio Tiempo?
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1: Y la Registraduría de Cali ha activado un plan para garantizar trámites y atención a damnificados tras el sismo. Resulta que la sede principal de la Registraduría, ahí en la carrera primera, fue declarada no habitable. La atención presencial se ha trasladado entonces a las 6 sedes auxiliares de Cali. Ya si tú vas a la Registraduría vas a ver que no está funcionando, pero igual muchas personas necesitan servicios de Registraduría, ¿no? Entonces, ¿cuáles son esas Registradurías auxiliares que funcionan de 8 de la mañana a 4 de la tarde? La Registraduría Auxiliar Versalles en la Avenida Sexta. Hay otra auxiliar en el Centro Comercial La Estación. Hay otra en la Casa de Justicia Alfonso López. Otra en la Fundación Carvajal, sedes La Casona y El Vallado. Y también en Paso Ancho, en el Centro Comercial Antigua 14 de Paso Ancho.
4: Bien.
1: Alguno de estos puntos es donde tú tienes que ir a hacer los trámites de registraduría que tenías pendientes o que necesitas iniciar.
4: Bueno, todos están disponibles. ¿Cuál es el que te queda cerca? ¿Cuál es el que te sirve? Y puedes pedir la lista en nuestro WhatsApp. Te la enviamos al 320-6628-895.
1: Y atención, para entrega de documentos, los documentos ya producidos y generados en la sede principal antes de la emergencia se van a entregar de la siguiente manera. Las copias de cédula y de tarjetas de identidad en la Registraduría Auxiliar de Versalles en la Avenida Sexta y los registros civiles en la Registraduría Auxiliar de Paso Ancho, aquí en la antigua 14 de Paso Ancho. Información importantísima. Ahora, puntos especiales para damnificados. Estos son solamente para las personas afectadas por el sismo. En el Coliseo de Hockey, donde hay un albergue además, en el sector de Cuarto de Legua, hay una carpa de la Secretaría de Participación Ciudadana en la carrera 58 con calle Segunda, y en el sector Nororiente, en la Comuna 5, está habilitado a partir del próximo martes, en el Cali 5, en el barrio Chiminangos.
4: Muy bien, aquí tenemos toda la información para que estés atento y puedas también pues pasársela a quien lo necesite.
1: 9:19, y estos son los clásicos de tu Radio Tiempo.
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0: Buen clásico de Cristian Castro. Ya casi es fin de semana, así que la música comienza a sonar así. Azul, son las 9:36. Estos son los clásicos de tu Radio Tiempo.
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0: Así que, como todos los días, queremos complacerte en las mañanas y que tengas un bello recuerdo.
3: Que siempre estés acompañado de la buena música, que a propósito con Cristian Castro nos estuvo mintiendo durante mucho tiempo, porque él decía que no hacía nada, que ese era su hobby, hacer nada, pues mentira, porque él estaba haciendo la secundaria que nunca la hizo.
0: ¿Cómo?
3: Y apenas se graduó la semana pasada.
0: Feliz bachillerato para Cristian Castro,
3: ay,
0: mire.
3: Ay, tan lindo, la verdad, sí.
0: Si Cristian Castro se graduó ya a estas alturas, sí, ¿usted por qué
3: puede
0: no?
3: Puede hacerlo todo, empezando por programar esa canción que le gusta y que encantaría cantar a esta hora al 320-6628-895.
0: Nunca es tarde para aprender. Buenos días.
4: Hola, muy buenos días a mis amigos de Radio Tiempo, para que me puedan hacer el favor de ponerme en una canción de La Oreja de Van Gogh, Geografía. Muchas gracias. Radio Tiempo, todo el tiempo.
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0: La quinta estación con Recuérdame, llegando a las 10 minutos junto a Marc Anthony. Me encanta saludarte, que estemos juntos en esta mañana de jueves en tu radio Tiempo Todo el Tiempo, el último jueves del mes de agosto.
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0: 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Por supuesto, listos para que en esta hora de música, después de los clásicos de Radio Tiempo, si nos digamos hola, bienvenidos, feliz mañana, aquí estamos para compartir juntos una mañana inolvidable, muy bendecida por cierto, porque claramente para muchos arrancar un nuevo día implica, entre otras cosas, que la dinámica cambie, que uno se automotive, pero que además en el fondo sabemos que no tenemos que autoconvencernos, que todo lo que hacemos, todo lo que tenemos y somos, se lo debemos gracias, a darle la honra siempre a nuestro Dios, a nuestro Padre amado. Por eso deseo que sea un día muy bendecido para ti, para los tuyos, y por supuesto que estés bien y de buenas, como siempre digo yo, porque más adelante cantaremos con música de Andrés Cepeda, viene Carlos Bauta en camino, música de Maná también, lo que pidas por supuesto, y cantidad de recomendaciones que de aquí al mediodía serán siempre perfectas, caerán muy bien. A propósito, que a las 12 en punto del mediodía tenemos nuestro SOS Radio Tiempo. Ahí escucharemos un montón de historias, aconsejaremos unas cuantas y también daremos paso justamente a que muchos puedan ser parte de nuestra red de apoyo de oyentes, que todos los días al mediodía se conectan con nosotros a cobijar, a refugiar a quien hoy lo necesita. Si tú necesitas un SOS Radio Tiempo, si tú necesitas un consejo y dices, David, quiero contarte mi historia porque es que realmente no sé qué hacer, necesito un consejo, levantas la mano, dices, David, necesito un SOS Radio Tiempo, y estaremos listos para poder aconsejarte y acompañarte en esta tarde, por supuesto, que se acerca de jueves. Pero mientras tanto, a lo que vinimos, a programar música, a entretenerte, a acompañarte, y donde quiera que estés, que siempre digas, yo escucho Radio Tiempo todo el tiempo. Yo escucho.

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Estar contigo con Alex Ubago. Llegamos a las 10:29 minutos en esta mañana en tu Radio Tiempo Todo el Tiempo. Ahí pueden conectarse con nosotros desde radiotiempo.co o en la app de Radio Tiempo. Seleccionan Cali y ahí nos llevan todo el tiempo. Saludo a Byron Aguirre, que está cumpliendo años el día de hoy. Byron, un gran abrazo, felicidades, y a todos los que hoy están cumpliendo años. Que la celebres al máximo y que nunca dejes de escuchar tu Radio Tiempo 89.5 todo el tiempo. Es el último jueves de este mes de agosto. Y ya con septiembre uno siente, como lo dicen en nuestra emisora hermana, que ya se siente que viene diciembre. Lo más importante es que aprovechemos estos tres meses y unos cuantos días a que podamos aprovechar al máximo lo que nos hemos prometido y que hasta ahora no nos hemos cumplido. Y que espero que de corazón así sea. Bueno, no son tres meses, son cuatro meses y un poquito más. Por ahora, momento de continuar con música en esta mañana de jueves. 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Con música de Andrés Cepeda, Sebastián Yatra, la canción es Magia, en tu Radio Tiempo. 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

0: Donde quiera que estés con Santiago Cruz y con tu Radio Tiempo 89.5 todo el tiempo. Cuando una persona se acerca al final de su vida, uno pensaría que sus últimos pensamientos están puestos únicamente en Dios. Sin embargo, muchas veces también aparecen los recuerdos, ¿no? Lo que pudo haber hecho mejor, las palabras que nunca dijo, los abrazos que postergó, el tiempo que no aprovechó y sobre todo las personas que ama. Entonces surge ahí una pregunta importante. ¿Por qué esperar hasta el final para valorar lo que hoy todavía tenemos? Mientras tú tengas vida, ama profundamente, perdona tiempo, abraza a los tuyos, di lo que llevas en el corazón y haz el bien mientras tengas la oportunidad de hacerlo. No esperes a que los últimos momentos te enseñe el valor de lo que hoy tienes a tu lado. Hazlo ahora. Porque tal vez llegará un día en el que ya no habrá un mañana para hacerlo mucho mejor. Llegamos a las 10:42, justamente por esta canción de Santiago Cruz y Donde Quiera Que Estés. Yo soy David Silva, estoy contigo en esta mañana de jueves, acompañándote donde quiera que estés, siempre con una canción que refleje cómo te sientes, que te levante la nota, que a las 12 en punto, además, seamos parte de nuestro SOS Radio Tiempo, porque en esta mañana de jueves...
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0: Y con música de Camila con Aléjate de mí, yo escucho Radio Tiempo todo el tiempo.
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1: 10:57, a las 10:57 y todo el tiempo. 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

0: Quiero ser tu héroe. Llegamos a las 11:13 minutos. Aquí estamos para acompañarte todo el tiempo con tu música favorita.
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0: Y estamos listos, una hora más de música para cantar con Fonseca, con Diego Torres en camino, con Carlos Vives también. Y por supuesto con todas las canciones que te alegran en el trabajo, en la casa, en tu carro, donde estés, que te reportes con nosotros en el 320-6628-895. A propósito que a las 12 en punto del mediodía llega a nuestro espacio favorito, espacio de las historias. Aquí aconsejamos, leemos, escuchamos, pero no juzgamos. Espero tu historia. Si hoy necesitas un consejo y tienes a punto en tu vida tomar una decisión, espero que sea la correcta y que te dé paz. Aquí estamos para refugiarte al mediodía con nuestra red de apoyo y nuestro SOS Radio Tiempo. Mientras tanto, que la música no se detenga donde estés, escuchándonos desde radiotiempo.co en la app de Radio Tiempo, que nos lleves todo el tiempo. Yo escucho Radio Tiempo. Con música de Alejandro Sanz, y esta canción es El vino de tu boca. Yo escucho Radio Tiempo, la emisora que en Cali te escucha y te enamora todo el tiempo.
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0: A la niña que fui con Kany García en tu Radio Tiempo 89.5 todo el tiempo. Es que nada más a eso de las 12 en punto arrancamos nuestro SOS Radio Tiempo y es un tiempo perfecto que tenemos para poder escucharte, para leerte y para aconsejarte. No vamos a juzgarte. Por eso si hoy has estado durante muchos años, muchas semanas, muchos meses o muchos días alrededor de tantas personas y al final te sientes solo o sola porque no tienes con quién hablar de lo que sientes, al mediodía es el espacio perfecto. Voy a estar ahí pendiente de tu historia, que levantes la mano y digas: David, necesito un SOS Radio Tiempo. Y vamos a escucharte, vamos a leerte y no juzgarte. Por eso me encanta que además hoy seas de esos oyentes que hoy pueda hablar de lo que siente con total tranquilidad, sabiendo que la decisión que va a tomar viene amparada por la mano de Dios. Por ahora, momento de continuar con música en tu Radio Tiempo 89.5 en esta mañana de jueves.
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0: Y con música de Carlos Vives, ¿qué mejor canción para cantarnos de jueves? Que está La Cartera, 11:37, Radio Tiempo. 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
1: 11:57, a las 11:57 y todo el tiempo. 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

0: Calibre 50 con mi problema. Llegamos a las 12.16 minutos en tu radio tiempo 89.5. Todo el tiempo que arrancamos nuestro SOS Radio Tiempo.
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0: 12:17 minutos, aquí estamos, nuestro espacio favorito de cada mediodía en Radio Tiempo, un espacio donde tú puedes hablar de lo que sientes, puedes abrir tu corazón. Tenemos una red de apoyo de oyentes gigantesca para ayudarte, para consolarte, para acompañarte, escucharte, leerte, aconsejarte, de todo menos juzgarte. Entonces, si tú sientes que dejas a un lado la vergüenza, la culpa y el miedo a que te juzguen, estás en el lugar correcto. Solamente levantas la mano, dices: David, necesito un SOS Radio Tiempo. Nos dejas tu historia, la compartimos y junto a la red de apoyo de oyentes también buscamos una solución que beneficie tu amor propio, tu bienestar y todo lo que te hace bien. Gracias por escucharnos, mucho gusto. Yo soy David Silva y hasta las 12 en punto en la tarde te doy la bienvenida para nuestro SOS Radio Tiempo de jueves.
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0: La historia de Liliana, quiero que le presten mucha atención, porque aquí vamos a tener que hablar un poquito más sobre qué es lo correcto. Ella nos dice: David, me gusta este espacio, pero me gustaría también que me regales un consejo referente a mi situación. Recuerden que la historia es de Liliana. Presten mucha atención, oyentes. Ella dice: mi situación es la siguiente. Yo llevo separada hace 3 años de mi pareja y tenemos un angelito de 5 años. El padre se ha desentendido emocionalmente del niño y ya desde ese mes no envió la cuota de alimentos. Aún no es constante con eso tampoco. Fui al bienestar y me dicen que restitución de derechos del niño. Digo, está bien, pero me dicen: vamos a llamar al papá a averiguar qué pasa, por qué no lo busca o por qué no llama al pequeño. Yo solo, David, quiero la custodia completa de mi hijo. No me parece que lo deban llamar para saber por qué no busca a su hijo, o por qué no lo quiere, o por qué no responde. ¿Tú crees que debo esperar ese proceso de que lo llamen a él para ver finalmente qué hace? ¿O crees que debo seguir el proceso? Aunque al niño poco a poco le he estado diciendo que su papá ya no lo quiere buscar. Recomendación, obviamente, de psicología. David, no sé qué hacer. Yo escucho Radio Tiempo todo el tiempo.
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0: Por supuesto, es tiempo de darte cuenta. Darte cuenta que quizá aquí ella lo único que busca es la custodia completa del niño. No desea pelear por cuota, no desea pelear por dinero, pero realmente ella dice: ¿por qué tienen que llamar al papá para averiguar por qué no responde? Ella dice: es que él no es constante con la cuota, no lo busca, no lo quiere, no responde. Ella le ha estado diciendo al niño, por recomendación psicológica, que su papá ya no lo quiere buscar. ¿Hace bien? ¿No hace tan bien? ¿Tú qué crees que decisión debería tomar ella en este momento? Liliana, nos escucha hasta ahora. Está atenta justamente del SOS Radio Tiempo. Tú acabas de escuchar su historia. Tiene ese niño de 5 años. 3 años separada del papá de ese hijo. Pero realmente él se ha desentendido emocionalmente del pequeño. ¿Qué hacer en ese caso? Tal vez pensar con tranquilidad y que el proceso avance y que con las pruebas ella pueda determinar que efectivamente él como papá no responde y tampoco tiene intención de hacerlo. Ella pelear por la custodia de su hijo. ¿Hace bien en decirle lo que le está diciendo al niño? ¿Qué crees tú debería hacer? Nuestro WhatsApp 320-6628-895. 320-6628-895. Ese es nuestro WhatsApp. Ahí me dices: David, mira, mi consejo para Liliana, este. Esperaré tu mensaje, tu nota de voz. Ya vengo con mi consejo y mi punto final para esta historia de jueves. En esta primera hora, nuestro SOS Radio Tiempo está al aire.
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0: con música de Pipe Peláez y tan natural en tu radio tiempo 89.5 todo el tiempo. 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

0: Nuestro SOS Radio Tiempo está al aire. Bienvenidos a todos los oyentes que hacen parte. Se suman justamente a la historia de Liliana. Por acá me dicen: David, yo viví una situación igual, pero con la madre de mis hijos. Simplemente siempre estuve allí y cuando ellos crecieron se dieron cuenta de la verdad. Sin que yo les hablara mal de la madre, nunca la negué ni dije cosas malas de ella. Hoy en día mis hijos son profesionales y lo que siempre le digo es que ayuden a su madre, que yo por ahora no necesito y gracias a Dios tengo un empleo. Yo escucho Radio Tiempo todo el tiempo. Saludos para ti y gracias por tu comentario, tu consejo para Liliana en esta tarde de SOS Radio Tiempo.
1: Hola David, yo por experiencia me divorcié cuando mis dos hijos, uno tenía 5 años y el otro tenía... El uno tenía 6 años y el otro tenía, iba a cumplir 3 añitos, más o menos.
0: Ok.
1: Son dos cosas totalmente diferentes y creo que son muy importantes de analizar. Primero, los niños tienen unos derechos, así el papá sea bueno o malo o etcétera. Es necesario que continúe con el proceso con el ICBF para que deje constancia ella de que efectivamente hay un papá ausente o un papá que está incumpliendo con la cuota alimentaria. Porque a futuro, si ella quiere su custodia ella sola, tendrá suficientemente evidencias para luego determinar si hay abandono o no por parte del papá y dejar la custodia sola.
0: Claro, tendrá el Estado de su lado porque todo está sustentado en lo que tú hablas.
1: Cosas que yo aprendí. Al principio uno por orgullo, como autosuficiente, yo puedo, ya pues si no quiere dar no importa, yo no quiero ver a esa persona. Y finalmente lo que pierde es uno al final. ¿Qué le recomiendo? Siga el proceso con el ICBF, va dejando trazabilidad, así le fijen una cuota mínima, irrisoria, etcétera. Bueno, si usted no quiere tener conflicto, no importa. Y sigue ese proceso como adulto y como adultos responsables y garantizando los derechos de los niños, independiente de si es bueno o malo, ellos tienen los derechos. Si él renuncia a esos derechos, pues ya después ella podrá alegar y reclamar su custodia total. Lo segundo, psicológicamente para los niños, uno nunca les habla mal del papá y uno nunca les dice su papá no lo quiere buscar o ya está, no. Simplemente si te preguntan, no, papá no ha llamado, papá no... Pero no le siembres eso a los niños. Te lo digo por mis hijos, el papá fue papá ausente y mis hijos ahora son adolescentes. Y en ese momento ellos saben quién es el papá, yo nunca, pero aún así tienen una relación con su papá y aún así se ven y aún así ellos sienten que tienen un papá. Entonces uno no debería sembrar como esos sentimientos en los niños. Déjalo, ellos saben, ellos sienten cuando vienen o no vienen.
0: Van a crecer.
1: Y cuando crecen ellos asimilan las cosas de mejor manera.
0: ¿Sabes qué?
1: Entonces no creo que sea conveniente sembrar esos sentimientos en el niño de que su papá no lo quiere, o su papá ya no lo quiere ver, o usted ya no le importa a su papá. No.
0: Creo que en eso estamos de acuerdo, Mónica. A mí me pasó todo lo contrario, fíjate. Mi papá y mi mamá se separan y yo tuve una mala imagen de mi papá, pero que al final, creada... desde la voz de mi mamá, pues yo cuando crecí me di cuenta que efectivamente sí, muchas de las cosas que me decían eran ciertas, pero que cuando una mamá, en este caso, se impone a tener que decirlo desde muy pequeño, a uno le evita una herida, porque uno crece con una herida. Uno igual va a crecer, sí, sin la ausencia, sin la presencia de papá en el hogar, pero que uno se da cuenta que cuando crece, ok, sí, me di cuenta que lo que mi mamá, de una otra forma, defendía o simplemente no se involucraba, yo lo terminé viendo y yo lo terminé asumiendo, pero no por una imposición, no por una idea sesgada o medio sesgada de lo que me dijeron en casa, simplemente que uno va creciendo. Como tú dices, tus hijos adolescentes tienen una relación igual con su papá, yo la tuve hasta que estuvo con vida. Independientemente, siempre voy a reconocer el sacrificio que hizo mi madre y voy a querer siempre amar a mi papá, aún con sus errores, pero soy yo quien, ya creciendo, tomó la decisión finalmente con la madurez y el concepto realmente de cómo fueron las cosas cuando estaban juntos y lo que cada uno hizo y lo que dejó de hacer y los errores que cometieron con las herramientas que tenían, sin juzgar a ninguno de los dos, pero no sesgado justamente por el odio o el rencor de una mamá o un papá simplemente hacia alguien que se separó o alguien que no quiso continuar el matrimonio, no quiso responder, y simplemente esa es la imagen con la que hoy se carga el hijo. Gracias por tu comentario, Mónica. Bendiciones y gracias por ser parte de este SOS Radio Tiempo.
2: Hola, David, buenas tardes. Bueno, mi consejo para Liliana es que tristemente estamos en un país de que por más leyes que sacan, por más apoyo que diga que le brindan a la mujer, es mentira. Mira, yo coloqué hace un año exactamente, está cumpliendo una demanda que coloqué en la fiscalía por lo mismo, porque el papá de la niña lleva 5 años sin responder por ella. ¿Qué? Y tristemente no ha recibido ninguna citación, y lo único que me escriben es, me dicen que espere, que porque hay muchos casos de hombres pues que no responden por sus hijos. Entonces nunca he recibido ningún apoyo de él, y él dejó simplemente de ver a la niña. Yo lo único que le digo a ella es que salga adelante. Yo, gracias a Dios, he sacado a mi hija adelante sola, trabajando, luchando, porque...
0: Eres una guerrera.
2: Soy una mujer que trabaja, yo trabajo vendiendo fritanga y siempre he salido con mis hijas sola. Tengo 2 hijas y a todas 2 las he sacado sola adelante, trabajando, luchando, y mis hijas, gracias a Dios, son bien agradecidas porque saben que su mamá ha sido mamá y papá. Entonces yo le digo a la chica que salga adelante, que después de que esté Dios con nosotras, todo va a estar bien.
0: Y Dios ha estado contigo para ser una mujer y una mamá tan guerrera con tus hijas. Bendiciones para ti. Eso sí, hay que también ser responsable. Si uno también fue responsable para llegar a la intimidad, uno tiene que ser responsable para responder las consecuencias de un bebé que venga en camino. Que no es, créanme, algo pesado. Cuando uno ama de verdad a sus hijos, uno hace todo por ellos. En la circunstancia que lleguen, ellos no tienen la culpa. Llegan como una bendición para nosotros. Ojalá muchos hombres que hoy son muy responsables y machos para llegar a la intimidad o cortejar a una mujer, pero cuando se dan cuenta que tienen una responsabilidad a raíz de esa intimidad, de no tener protección, de un accidente o de una relación en la que simplemente consensuado decidieron tener un hijo, hoy no responde, que se dé cuenta que la vida en algún momento le puede cambiar. Eso no se imagina la historia que hoy debajo de, mientras estoy aquí...

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1: Hola, buenas tardes. Yo escucho Radio El Tiempo todo el tiempo. Y a ver, yo te comento. Yo pasé una situación similar. Nosotros como mamá tenemos que aprender a darle manejo a la situación. No escoger y echarle en contra a los hijos, al papá. Tarde que temprano la vida da muchas vueltas y ellos se dan cuenta por qué motivo ocurrieron las cosas. Yo nunca le inculqué a mis hijos las cosas del papá.
0: Sí, odio.
1: No es decirle su papá no te quiere, tu papá tal cosa, tu papá tal otra, no. Solamente hay que decirles que tu papá está ocupado, por tal motivo no te puedes llamar. Entonces como buscarle el lado, pero no afectarle los sentimientos y crear un rencor hacia el papá. Como te digo, la vida da muchas vueltas y uno tarde que temprano se da cuenta de todo. Dios no se queda con lo demás.
0: Gracias a ti por tu comentario, Dios te bendiga por tu información. Obviamente para Liliana, que es quien hoy necesita tomar una decisión y llevar a cabo esta circunstancia difícil. 12:45 minutos, ya venimos con más historias, consejos, reflexiones en este mediodía de jueves. Este es nuestro SOS Radio Tiempo. No olvides que Radio Tiempo es la emisora que te escucha todo el tiempo. Si necesitas un consejo, levanta la mano. Dices, David, necesito un SOS Radio Tiempo.
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1: 12:57, a las 12:57 y todo el tiempo.
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0: Carlos Vives con la foto de los dos. Llegamos a la 1:15 minutos, una hora más. Nuestro SOS Radio Tiempo está al aire.
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0: Nuestro SOS Radio Tiempo está aquí al aire para acompañarles, para aconsejarles. Mucho gusto, soy David Silva, una hora más. Ustedes son parte de esta red de apoyo también, son parte fundamental de este espacio. Es para ustedes, aquí tenemos un refugio seguro, aquí no juzgamos, aquí no criticamos. Aquí buscamos que la persona que hoy levanta la mano y dice sí, necesito ayuda, pueda tener esa ayuda, pueda saber cómo tomar esa decisión sin miedo al juicio. 320-6628-895, ese es nuestro WhatsApp. Saludo, por ejemplo, en esta tarde a Laura, que me dice: David, yo quiero contarte mi historia en este SOS Radio Tiempo. Atención, oyentes. Llevo con mi pareja aproximadamente 2 años, pero tenemos una relación, entre comillas, desde el 2019. Yo actualmente tengo 26 años, él tiene 43. Nuestros problemas han sido por, en algunos casos, infidelidad, pero también por otros, falta de respeto verbal, casi llegando al punto físico. Él niega todo, aunque yo tenga las pruebas, y dice que todo está en mi cabeza. Yo he intentado dejarlo y no puedo, siento que me arranca algo en el pecho. Anoche, en una discusión que tuvimos, estuvimos a punto de agredirnos por lo que estaba hablando con alguien. Obviamente con una persona que tuvo una historia con la que me puse los cachos el año pasado. Yo me llené de tanta ira que sentí unas ganas terribles de casi ahorcarlo, porque mientras le reclamaba solamente decía que no sabía de qué le estaba hablando. En medio de la discusión le metí un puño al mesón y partí la tapa y la mano se me cortó. La solución de él fue decirme: oye, mañana empaca tus cosas y te vas. Lo cual le respondí que yo me voy pues cuando me diera la gana, y sí creía que después de todo lo que yo le he aguantado lo iba a dejar así como así y estar tranquilo el día, obviamente, que yo no esté aquí con vida. No sé si hice lo correcto, si actué de la forma correcta, no sé qué hacer con esta situación. Se han presentado, obviamente, agresiones de forma verbal y también algunos casos de infidelidad. No sé si soltarlo, dejarlo, qué hacer, David. Yo escucho Radio Tiempo todo el tiempo.
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0: Ella comenta que pues tiene una relación con él desde el 2019, pero aproximadamente relación hace 2 años. Han pasado así episodios de infidelidad, pero también de falta de respeto de forma verbal, al punto de casi agredirse físicamente. Ella no sabe qué hacer porque en medio de esas discusiones y la rabia que le dio, ella golpeó el mesón, se cortó la mano, y la solución fue de él decirle: ¿sabes qué? Mañana empaca tus cosas. O sea, tras de que era realmente el culpable, le dice a ella que empaque las cosas. Ella dijo: no, ¿yo por qué me voy a ir? Yo me voy cuando yo quiera. Así que después de todo lo que hemos vivido, yo lo voy a dejar así como así. ¿Hace bien ella en quedarse? Él ni siquiera se preocupó por la mano que ella se cortó. Y obviamente ella dice: no sé qué hacer, si continuar o no. Finalmente siento que me da rabia es que ni siquiera acepte que ha cometido un error y que conmigo pues las cosas no han salido del todo bien. 320-6628-895. ¿Qué crees tú que deba hacer ella? ¿Quedarse en esa relación o irse? Espero tu mensaje. Ya vengo con mi consejo, mi punto final para esta historia. Llegamos a la 1:00 p.m, 20 minutos. Ahí mismo ya voy a empezar a leer mensajes, porque la hora anterior se quedaron unos cuantos sin leer. Pero créanme que a veces cuando llegan ese tipo de historias es que no da abasto. Tanto mensaje, tanta opinión. Hoy, por ejemplo, Laura nos cuenta su historia y no sabe si realmente el tipo con el que está vale la pena, si hay algo por construir o simplemente soltar esa relación de pareja. Ya venimos con más en este jueves, 1:20 p.m. al aire, nuestro SOS Radio Tiempo.
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0: ¿Cuándo volverás? Con Fernando Velasco. Dicen que el tiempo es el mejor remedio para olvidar. Aquí estamos en nuestro SOS Radio Tiempo.
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0: La historia de Laura, una mujer que está aburrida. Lleva aproximadamente 7 años con una persona saliendo, pero 2 años oficialmente de relación. Han tenido muchos problemas de comunicación, se han faltado al respeto verbal, casi llegan a faltarse al respeto de forma física, o sea, casi hay agresiones, infidelidades. Ella le ha reclamado a él, él simplemente pues niega todo, y a pesar de eso, aún en la última discusión en la que estuvieron a punto de agredirse, ella golpeó con su puño el mesón y se rompió la mano, o sea, se cortó la mano, quebró el muro del mesón. Claramente él, en vez de estar ahí pendiente atendiendo qué había pasado con ella y su mano, simplemente le dice: mira, sabes que mañana empaca tus cosas. Y eso es lo que genera hoy pues mucha incredulidad de alguien que realmente tampoco pues ha tenido la madurez de afrontar la relación como debía ser. Hay opiniones a favor y hay opiniones en contra. Que debería continuar, hablar con su pareja y efectivamente tomar una decisión respecto a lo que se va a hacer de aquí en adelante. Pero, por ejemplo, una de esas opiniones dice por acá, dice David: yo pienso que ella, Laura, debe separarse, pues esta joven está llena de vida, muy joven. Ah, bueno, hay que decirlo, también tiene una diferencia de edad abultada, cerca de 16 años. Desde los 26 a los 43, estamos hablando de 14, sí, 17 años de diferencia. Ella dice: yo estoy muy joven. Y en este caso un oyente dice también es que ella está muy joven. Obviamente allí no la están valorando, no la están queriendo como ella se merece. Simplemente es cuestión de irse. Yo escucho Radio Tiempo todo el tiempo. Por acá me dice Sandra: David, yo pienso que ella, ya con el tiempo que lo conoce, desde hace años, viendo que realmente en su relación no le están dando el valor, pues simplemente es cuestión de cerrar. Entendiendo que además aquí prima el respeto, y siento que él no la respeta a ella y están a punto de faltarse al respeto, de llegar a los golpes. Y eso ahí no es una relación de verdad. Yo escucho Radio Tiempo todo el tiempo. 1:43. Estamos de acuerdo que realmente si no hay un compromiso, una honestidad, una valentía de poner todo sobre la mesa y de mejorar, es cuando da cabida a la falta de respeto en cuanto a que ya en una discusión tan acalorada los dos se pueden estar tratando mal de forma verbal, pero también ese trato verbal inapropiado llega a un trato físico que no es el adecuado. Entonces sientes sí, que realmente cada discusión te quitas la paz, te enojas, ya tienes la mano cortada y él simplemente te pide de forma descarada que te vayas de la casa, creo que es una razón para uno decir: yo creo que no merezco una relación así, no merezco una vida así, y tomar esa decisión entendiendo que una relación nace cuando el compromiso existe entre dos y no solamente entre uno. Yo me despido, te dejo con la música de Radio Tiempo todo el tiempo. A las 5 en punto estamos de vuelta en Tiempo de Luna de Radio Tiempo 89.5. Vamos a traer muchas recomendaciones en el retorno a casa junto a Mafe Maggi y Sammy Rojas. Tú te quedas con la música de Radio Tiempo y después de las 12 en punto en la tarde con todo lo que tenemos preparado para ti junto a Tatán Patiño. Quédate con nosotros, por supuesto. Disfrutemos juntos de las canciones que nos enamoran todo el tiempo. Y mañana a las 12 en punto del mediodía regresamos en el espacio favorito de muchos de los oyentes de Radio Tiempo, nuestro SOS Radio Tiempo. Yo soy David Silva, cuídate mucho, chao.
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1: 1:57, a la 1:57 y todo el tiempo.
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0: Desde que tenemos a esa persona tan especial al lado, todo comienza a sonar espectacular, a verse genial y a sentirse mejor. Carin León y una bellísima canción con la que te digo buenas tardes. Esto es Desde que te tengo en tu radio. ¿Tiempo?
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0: 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Uf, hace calor en la tarde de este jueves 27 de agosto en nuestra ciudad. A buscar con qué hidratarnos, una bebida helada y a seguir disfrutando de la música de Radio Tiempo. Aquí estamos para acompañarte, para estar junto a ti, para que tengamos una tarde más agradable llena de canciones. Por ejemplo, si a ti te gusta Maná, quédate, porque ya viene a sonar Cani García, Camila, Jesse Joy y también Alejandro Sanz. Pero tengo información importantísima que tiene que ver con el vencimiento de algunos impuestos en Cali. Predial, ICA, avisos y tableros, RETEICA, porque hay buenas noticias para los afectados por el sismo del 10 de agosto, pero en general para todos los caleños. ¿Quieres saber de qué se trata? Pues quédate conmigo escuchando Radio Tiempo todo el tiempo.

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0: Ella es Cani García, qué bonita canción es A la niña que fui, inspiradora, ¿no? Son las 2:27 en tu radio tiempo, todo el tiempo.
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0: ¿Y tú desde dónde me estás escuchando? Hazte sentir, escríbeme, háblame en el 320-6628-895. Un abrazo para Yonca David. Buen mecánico, Yonca David, ¿eh? Recomendable. A esta hora trabajando fuertemente en su taller de mecánica automotriz. Gracias, John, por escuchar Radio Tiempo.
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0: Y como lo prometido es deuda, tengo buenas noticias que tienen que ver con impuestos en nuestra ciudad. Empecemos con el impuesto predial. El mayor beneficio del predial cobija a los contribuyentes del impuesto predial unificado. El plazo final para el pago de la obligación en la modalidad sin descuentos y sin intereses de mora, que vencía el 30 de septiembre, pues ahora va a vencer el 31 de diciembre de 2026. Para todos, no solamente afectados por el sismo del 10 de agosto, para todos los que aún no han pagado el predial, pues yo ya lo pagué con descuento antes de junio, pero si tú no habías pagado el predial y sabías que se te vencía el 30 de septiembre, pues ahora el plazo es 31 de diciembre. Si no pagas antes del 31 de diciembre, pues a partir de el 1 de enero de 2027, pues te van a empezar a generar intereses de mora. ¿Listo? Ahora, el ICA y el RETEICA, los comerciantes y empresarios, también reciben un respaldo directo. Los plazos para declarar y pagar el impuesto de industria y comercio, ICA, así como su retención RETEICA, correspondientes al bimestre 4, que es de julio a agosto del 2026, se van a reprogramar según el último dígito del NIT. Y esto, como es información más larguita, pues sí me la vas a pedir en el 320-6628-895. Adicionalmente, también hay alivios en estampillas y tasas distritales. Por lo tanto, si quieres conocer esta información, pues me la pides en el 320-6628-895, el WhatsApp de tu Radio Tiempo, todo el tiempo.
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0: música de Jesse y Joy. Esto es Llorar. Está bien llorar también. ¿Cuántas veces no nos han dicho, sobre todo a nosotros los hombres, no llore? Y entonces nos volvemos unas personas que guardan y que se van volviendo como una olla a presión. Hay que expresar los sentimientos. Y los puedes expresar con una canción de tu Radio Tiempo. ¿Qué tal dedicar esta de Alejandro Sanz? El vino de tu boca en tu Radio Tiempo.
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1: Son las 2:57 en la tarde y todo el tiempo. 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
3: Así amamos y así nos aman, con limón y sal. Bella canción de Julieta Venegas, recuerdo muy bien el video, ¿no? Que era como un cuento de hadas en blanco y negro. Épocas aquellas en las que todavía los videos se veían en televisión, ¿sí? El acceso a internet, banda ancha, estaba un poquito limitado. YouTube también como muy medianamente establecido todavía. Así que la música se veía era por televisión o los que compraban los videos, ¿sí? En CD. Son las 3:14 minutos, tarde del jueves para recordar, ¿sí? Recordamos cosas del pasado los jueves. Muchos acostumbran a que el jueves es de TVT. Así que a recordar lo mejor con tu Radio Tiempo.
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3: Ahora, si tú tienes que hacer un trámite en la registraduría y no sabías que la sede principal aquí en Cali, ahí en la carrera primera, está cerrada por las afectaciones sufridas en el terremoto del 10 de agosto, entonces, ¿a dónde puedes ir? Ya vengo a contarte, porque de pronto tienes un trámite pendiente, un documento por reclamar y no sabes a dónde acudir. Así que quédate que ya vengo a contarte dónde, porque antes vamos a cantar con la música de Alejandra Guzmán, llega algo de Noelia, de Andrés Cepeda y también Alex Ubago en esta tarde de jueves, porque hoy jueves y todo el tiempo.
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0: ¿Y tú? ¿Ya dijiste te amo hoy? ¿Sí? ¿Cuántas veces? ¿A todas las personas que amas? Aprovecha esta oportunidad, ya que escuchamos Te Amo de Noelia, para que le escribas ese mensajito a las personas que amas y les digas, hey, estaba escuchando Radio Tiempo y me acordé de ti y de decirte que te amo. Vas a ver cómo le alegras la tarde a esa personita que tanto quieres. Son las 3:33, me gusta ese número, 333, 3:33 en la tarde de este jueves. Y tengo noticias desde la registraduría, porque la sede principal de la registraduría aquí en Cali fue declarada no habitable, la sede de la carrera primera. Entonces la atención presencial se trasladó a las 6 sedes auxiliares de Cali. ¿Cuáles son esas sedes? Esas sedes son la Avenida Sexta, Versalles, el Centro Comercial La Estación, Casa de Justicia Alfonso López, Fundación Carvajal, sedes La Casona y El Vallado, y Paso Ancho en la antigua 14 de Paso Ancho. Ahí hay servicio ordinario de 8 de la mañana a 4 de la tarde con todos los trámites que hace la registraduría, la principal, los podrás hacer ahí hasta que se restablezca el servicio en la sede principal. Pero para la entrega de documentos ya producidos y generados en la sede principal antes del 10 de agosto, se van a entregar de la siguiente manera: las copias de cédula y de tarjetas de identidad en la registraduría auxiliar de Versalles en la Avenida Sexta, mientras que los registros civiles en la registraduría auxiliar de Paso Ancho en la antigua 14 de Paso Ancho. Además, también hay unos puntos móviles habilitados especiales para damnificados, solo para las personas que resultaron afectadas por el sismo y necesiten algún servicio de la registraduría. Lo pueden hacer en el albergue que hay en el Coliseo de Hockey, en la 39 con novena, también en el sector de Cuarto de Legua, en la carpa de la Secretaría de Participación Ciudadana, que está en la carrera 58 con calle segunda. Me puedes pedir esta info si quieres, ya te la comparto. 320-6628-895. Eso sí, no olvides decir que la escuchaste en tu Radio Tiempo todo el tiempo.
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Dani García sí que sabe tocarnos el corazón, ¿no? Con sus canciones que hacen que nos identifiquemos, porque recordamos a alguien quizás. Y con esta confieso, no hay duda que todos pensamos en alguien que extrañamos mucho, pero que hoy, con nuestra fortaleza, honramos bastante. Cani García y Confieso en tu Radio Tiempo, todo el tiempo. Turno de Sin Bandera, esto es Te Vi Venir. Hoy es jueves, en tu Radio Tiempo, la emisora que en Cali tú escuchas.

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1: 3:57 en las tardes y todo el tiempo.
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0: profundo el mensaje de Fonseca y Juanes en esta canción. Escucha esto.
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0: Así se llama esta canción, Antes que el tiempo se vaya. Y a las 4:12 seguimos juntos cantando con la música que te encanta en tu Radio Tiempo.
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0: Yo en Cali. ¿Y tú en qué lugar del mundo estás escuchando Radio Tiempo? Gracias a la tecnología, hoy podemos escuchar Radio Tiempo desde cualquier lugar del planeta, llevando la aplicación oficial, que la puedes descargar de tu tienda de aplicaciones o también a través de la página radiotiempo.com.co. ¿Qué tal un cafecito para esta tarde aquí? Un cafecito para disfrutar con alguien especial, puede ser. Y también más tarde aquí en Colombia se va a poder observar un eclipse, ¿no? Un eclipse parcial lunar. Arranca como a las 9, pero máximo se ve hacia la medianoche. La luna va a quedar como rojiza y se va a ver un pedacito nada más. Y muchos están pendientes para entonces ver esto tan hermoso que nos regala el universo en la noche de hoy jueves. Y yo aquí te regalo música porque llega Luis Miguel, música de la Quinta Estación, algo de Maná también en tu Radio Tiempo, todo el tiempo.

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0: Silvestre Dangond con Morat, lo poco que yo quiero. Y en esta tarde de jueves, un placer para mí acompañarte en tu Radio Tiempo 89.5.
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0: Un abrazo fuerte a Beatriz Sánchez, que nos escucha desde el Valle del Lili, que tiene bastante calor. Sí, ha hecho bochorno. Y en las noches también está haciendo como calor, ¿no? Bueno, oyentes que se reportan al 320-6628-895.
2: Muy buenas tardes.
0: Buenas tardes, ¿qué tal?
2: Jueves, Radio Tiempo. Mi nombre es Giancarlo y quisiera dedicar una canción para una persona muy especial. El nombre de ella es Janie y la canción es de Tiziano Ferro, El regalo más grande.
0: Oh, qué belleza.
2: Muchas gracias, Radio Tiempo, Cali. Muy buenas tardes.
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0: El presente es lo único que hay. Frase más cierta que esta, difícil. Este es lo que tenemos en este momento, el presente. A disfrutarlo al máximo, a amar más, a abrazar más, a escribir más, demostrar más. No quedarse callado hasta mañana. Sentir hoy. Ella es Julieta Venegas en tu Radio Tiempo, todo el tiempo.
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0: No olvides que a las 5 es tiempo de luna, ¿no? Llega Sammy Rojas, Mafe Maya, David Silva, los tres para darle la bienvenida a la noche de este jueves. Yo soy Tatán. Nos encontramos mañana tempranito en Despierta Tiempo con tu Radio Tiempo.
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1: Son las 4:57 en la tarde y todo el tiempo.
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0: Desde que te tengo con Karin León, llegamos a las 5:15 minutos. Bienvenidos a esta tarde de jueves. Deliciosa, el clima está espectacular. Y por supuesto la música de Radio Tiempo y el retorno a casa con Tiempo de Luna.
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0: Bienvenidos justamente en esta tarde maravillosa de jueves, donde estén escuchándonos. Sabemos perfectamente bien que es posible, que cabe, que es perfecto un cholá, una bebida que refresque, la que a usted le gusta, con mucho hielo, porque la temperatura en la ciudad hoy por hoy pasa por lo menos los 30 grados centígrados. Ahora uno decía hace muchos años, 5 de la tarde va bajando el sol, mentira, 5:16 y sigue todavía alumbrando, asoleando bastante, pero bienvenidos, aquí estamos con buena música acompañándoles en Radio Tiempo todo el tiempo. Mucho gusto, David Silva, no estoy solo, no estamos solos, Mafe Maya, Sammy Rojas también nos acompaña esta tarde de jueves. Chicas, ¿cómo están?
2: Muy bien, la verdad es un día que, aunque con mucho sol, nos está ya despidiendo definitivamente con un clima que nos hará decir, ah, qué rico llegar a casa, qué rico descansar. Y mientras eso pasa y ustedes se acomodan para salir de las oficinas y llegar, nosotros los acompañamos con Tiempo de Luna.
3: Ese mono está contento hoy, la verdad está alumbrando demasiado y se siente con el calorcito de nuestra ciudad. Que como decía David, un choladito, una limonada, algo refrescante, mientras nosotros te acompañamos de regreso.
0: Así es, más adelante venimos a contarles dónde pueden ustedes denunciar porque se han dado cuenta que están demasiado costosos, especulando los precios, no solamente en los arriendos, sino en los materiales de construcción.
3: Sí, total, porque ahorita mucha gente empieza a buscar un nuevo lugar para vivir. Mucha gente empieza a comprar materiales para organizar lo que se dañó, lo que se cayó, y la gente no está conforme con los precios que están encontrando. ¿Qué va a pasar y qué puede hacer usted si es una de las personas inconformes con estos precios? Venimos a contar.
0: Más adelante también les vamos a contar Festival Petronio Álvarez. ¿Se hace o no se hace en la ciudad, Sammy?
2: Es que a través de las redes sociales de la Secretaría de Cultura anunció que el festival se va a realizar durante este segundo semestre de 2026. Detalles más adelante.
0: Y también quedamos antojados justamente del Festival del Pacífico Petronio Álvarez. Ahora, la semana pasada llegaron las primeras ayudas para los damnificados por el terremoto en la ciudad. La alcaldía ha habilitado un número WhatsApp donde usted puede obviamente también preguntar, tener información, y a través de ese WhatsApp se va a coordinar la entrega de esa ayuda humanitaria a las familias damnificadas por el terremoto. Pero serán minutos donde les contemos cuál es el número de WhatsApp, requisitos y demás. Así que bienvenidos, feliz tarde de jueves. Aquí estamos Mafe Maya, Sammy Rojas y David Silva. Bienvenidos. Es Tiempo de Luna en tu Radio Tiempo. Es Tiempo de Luna.

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0: 5:37 minutos en tu radio tiempo 89.5. Aquí estamos. Tiempo de Luna está al aire a las 8 en punto en la noche.
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0: Actualizamos las noticias más importantes de Cali, Colombia y el mundo. Usted se ha dado cuenta que hoy por hoy, y yo por ejemplo que ando en búsqueda, no para mí, pero sí para un familiar de apartamento, me he dado cuenta cómo han especulado con los precios increíblemente de arriendos, y también he notado quejas por los materiales de construcción. ¿Dónde la gente se puede, uno, no quejar, pero sí reportar esas alzas en los precios, Mafi?
2: Pues mire que de la emergencia, la Secretaría de Seguridad y Justicia de Cali ha desplegado puntos de orientación física y canales digitales. ¿Para qué? Para brindar a los ciudadanos esta ayuda y que puedan denunciar los cobros abusivos. Entonces, las primeras 6 carpas están ubicadas en los puntos donde se produjeron, digamos de alguna manera, los derrumbes, ¿cierto? Entonces, ahí donde estaba el edificio Ana Pilar, donde estaba el edificio Vanessa, en estos lugares uno va a encontrar, son unas carpas azules, donde le van a dar como toda la orientación que usted necesita, ahí en estas zonas donde sufrieron mayores impactos, todo lo que tiene que ver con el tema de posibles prácticas abusivas, y todo lo que tiene que ver también con la guía de qué deben hacer las personas afectadas. Pero aparte de eso, hay un punto donde las personas pueden llegar y está instalado ahí en el CAM, donde es en la Oficina de Protección al Consumidor, ubicada en el segundo piso de la Casa de Justicia, ahí en el centro, en la avenida Segunda Norte, número 8N, diagonal al CAM. Si a usted le queda difícil llegar a estos 6 puntos o al CAM, usted lo puede hacer a través de un PQR, a través de un canal digital, un portal digital ahí en la alcaldía, ingresando, por ejemplo, usted ingresa a la cuenta o la página de la alcaldía, ¿cierto? Se va a la sección PQRs y ahí en la esquina superior derecha va a encontrar habilitado el botón para que usted pueda hacer las denuncias frente al aumento excesivo y abusivo de los alquileres, de los arriendos, y también al aumento excesivo y abusivo de los materiales de construcción.
0: Téngalo presente. Lo importante es que en esos puntos donde dice Mafo, usted puede hacer la denuncia, porque realmente sí me parece que es un descaro que hoy por hoy muchos caleños no tengan dónde vivir y estén buscando arrendar, por ejemplo, casa, o de pronto estén buscando comprar materiales para construir lo que seguramente se les destruyó en parte en sus viviendas o los establecimientos comerciales, y encuentren que los precios están elevados al 100% y hasta más. 5:40 minutos. Sami, ¿se hace o no se hace el Petronio Álvarez en este 2026?
3: Bueno, realmente es que a través de redes sociales la Secretaría de Cultura de Cali anunció que el Festival Petronio Álvarez se va a realizar. Eso va a ser en el segundo semestre de este año. La fecha todavía está como ahí viéndose, pero la entidad señaló exactamente lo siguiente: nuestra casa grande nos recordó que nuestras comunidades son primero, y por eso nos volveremos a encontrar para celebrar la resiliencia del Pacífico colombiano, que hoy se levanta con la unión de todos. Esto quiere decir que sí hay Petronio este 2026, y qué alegría, porque definitivamente es una fiesta muy nuestra, la hemos adoptado, resaltamos todo lo que tiene que ver con el Pacífico, y qué bonito que el año se cierra entonces con el Petronio y con la Feria de Cali.
0: Por favor, sería maravilloso, porque creo que encendería un poquito la economía también, que es necesaria, además, cerrando este 2026. Miren que hay ya un canal habilitado, es un canal de WhatsApp, ¿sí?, justamente para coordinar la entrega de ayuda humanitaria a las familias damnificadas por el terremoto. Pero ese canal o esa habilitación del canal de WhatsApp está acompañando a las familias damnificadas. Por eso, obviamente, a través de ese canal, la Secretaría de Gestión del Riesgo y Desastres anunció que la herramienta está siendo coordinada para entregar las ayudas. ¿De qué forma? Es que hay gente que ha dicho, mire, es que yo he recibido el mensaje de WhatsApp, yo no sé si eso es una estafa. El secretario de Gestión del Riesgo y Desastres, que es Ricardo Peñuela, ha dicho, entre otras cosas, que si usted recibe un mensaje de texto en su teléfono celular registrándolo como damnificado, no es una estafa, es un canal dispuesto de comunicación por parte de la Alcaldía de Cali. ¿Qué tiene que hacer la persona que recibió el mensaje de texto? Simplemente ingresar al enlace, eso lo llevará a un WhatsApp donde deberá revisar sus datos para recibir ayuda humanitaria de primera necesidad. Pero lo primero que debe hacer es, en este enlace de WhatsApp, colocar su número de cédula. Es importantísimo para que finalmente, luego de verificar al ciudadano, pueda continuar con el procedimiento a través del asistente de WhatsApp y escoger un punto de encuentro para la entrega de ayuda humanitaria. Recordemos que durante tantos días y semanas se han recogido datos de familias damnificadas, de personas que realmente han perdido todo. Pues en esa base de datos es donde usted tiene que esperar recibir ese mensaje de texto por parte de la alcaldía de Cali.
3: Para tenerlo muy presente.
0: Exactamente. Llegamos a las 5 de la tarde, 42 minutos. Ya venimos con más en tu radio Tiempo Todo el Tiempo. Prepárense, viene nuestra Tiempo Terapia.
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0: Y justamente a propósito de tantas fechas importantes que se viene el Petronio Álvarez, también hay fechas importantes también por celebrar, Sammy.
3: Porque hoy Juan Carlos Hernández está de cumpleaños, un amigo muy especial. Le deseamos que tenga un día increíble de parte de todo el combo y que hoy se celebre y cante con Radio Tiempo todo el tiempo.
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1: 5:55 a las 5:55 y todo el tiempo. 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

0: 6 de la tarde en punto, pregunto yo si el teléfono de tu pareja es parte de su privacidad o cuando es una relación de pareja, en este caso esposos, el teléfono de tu pareja también es tu teléfono es también de tu pareja.
1: ¿Cómo es tu nombre?
0: ¿Crees que es privado o simplemente debería ser objeto público en medio de la relación de pareja? ¿Por qué te lo pregunto? Mientras piensas la pregunta y no la respondes, porque ya llega la tiempo terapia con tremenda historia en esta noche de jueves en tu radio tiempo. Es tiempo de luna, todo el tiempo.

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0: Laura Pausini con Se Fue. Llegamos a las 6:17 minutos en tu Radio Tiempo 89.5. Abrimos en Tiempo de Luna nuestra Tiempo Terapia.
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0: Abrimos el consultorio de nuestra Tiempo Terapia, estamos listos. Agüita lista para pasar la historia y obviamente conocerla, porque seguramente a usted le puede pasar. Yo lo decía al inicio de la hora, ¿el teléfono es en la relación de pareja un objeto privado o es un objeto de conocimiento que no debería tener ningún tipo de resabio o simplemente de ocultamiento, o decir, no, es que es mío y solamente yo puedo entrar? Hay personas que hoy por hoy tienen contraseñas en el teléfono que no conoce su pareja, por ejemplo. ¿Ustedes cómo les ha manejado esta situación?
1: Hay gente que tiene un protector de pantalla que si uno se hace helado, pues no.
2: El antiespía.
1: Eso es una bandera rojísima.
0: Ustedes tienen, pues obviamente sus relaciones han abierto como contraseña de que esta es mi contraseña, dale, entra, o hay recelo con el acceso.
2: ¿David, qué piensas sobre eso?
0: Yo pienso, por ejemplo, que el teléfono es de conocimiento de mi pareja, de mi esposa, por ejemplo. Ella tiene la contraseña de mi teléfono y es la misma incluso que la de ella.
1: Entonces, ¿Sami? Sí, yo también tengo la contraseña de mi esposo y es la mía.
2: Bueno, los felicito.
1: No, pero yo quiero que me piense lo mismo.
0: No, pero tú hiciste la pregunta, respóndela también.
1: Sí, sí, sí. No tiene nada que ver con que se casen y lo hagan. Yo desde siempre la he tenido.
0: Desde novios, exacto. Sí. Como que no hay nada que ocultar, pues listo. Pero bueno, lo pregunto porque esto ha generado debate en redes sociales, justamente sin siquiera conocer la historia que tú tienes allá a continuación.
2: Pues imagínense que vamos a conocer la historia de Santiago. Uh-huh. Santiago tiene 34 años. Okay. O sea, ya es un hombre maduro que ha pasado por varios tipos de relaciones, quizá.
0: Muchas batallas.
2: Exacto. Y pues él viene con una inquietud. Hay algo que lo está matando por dentro porque él no sabe cómo abordar esta situación. Les voy a contar qué le pasó. Hace unas semanas, pues él descubrió que es una novia tiene un chat archivado. ¿Sí? Yo tengo varios, la verdad. Tengo muchos chats
1: archivados. ¿Y por
2: archivado.
1: Qué? ¿Pero por qué?
2: Porque, por ejemplo, son chats para mí que son importantes y como ellos están en la parte de arriba, cuando necesito o que se me active o que me diga y me notifique que alguien me está hablando, lo primero que me va a salir. Normalmente a uno que le escriben mucho. Y si ustedes se meten ahí, ni siquiera es a mi mamá. Son cosas como de trabajo muy puntuales que necesito que estén archivadas para que no se me pierdan. Puede que ese sea el caso de la novia de Santiago.
0: ¿Y qué se le perdió a la novia de Santiago?
2: Bueno, imagínense que ella tenía este chat archivado y era con un compañero de trabajo. Me parece normal porque uno a veces tiene conversaciones importantes con los compañeros de trabajo. Por ejemplo, yo a Sami la metería ahí si tuviera una conversación
1: importante. Ay, me archivaría,
2: importante.
1: Qué sí. Mala. Yo nunca la archivaría.
0: Yo siento que archivarlo es como decir, ¿sabes qué? Ay, porque es que cuando está muy intenso, dice, yo podría archivar un chat que se actualiza todo el día y en vez de silenciarlo, lo puedo mandar a archivar. Y creo
1: sí,
0: que ahí.
1: Yo archivo los grupos como no, de trabajo, pero que tienen mucha gente y que mandan todo.
2: Bueno, yo no sé cómo están sus WhatsApp, pero antes yo tenía un celular que los archivados iban al fondo, a lo último de las conversaciones.
0: Mire, yo el único.
2: En este caso, mis archivados salen de primero.
0: Yo el único chat, ¿sí?, que tengo archivado es con mi hermano, que no le he respondido los mensajes porque.
1: No, pero ustedes sí. Está peor. Ustedes sí, tienen que ir a terapia, de verdad.
2: No. Bueno, yo lo uso como una mecánica. Él dice, Santiago, que él nunca encontró nada comprometedor en el chat realmente. Me imagino que él se puso a indagar y a buscar. Y él dice que sí vio algo, y es que se escriben todos los días, incluso en horas de la madrugada.
1: Ah, no, ya ese no, es un componente ya, no hay nada bastante.
2: Nada, yo no lo veo así, la verdad. Ella dice que solo son amigos y que, pues, obviamente, o sea, que él invadió la privacidad de ella, y yo aquí también voy a corroborar esa información. Si no lo sabe, Santiago, eso da cárcel. Y ahora, pues, la discusión ya no es por el chat, sino porque ella asegura que yo rompí la confianza. Yo no sé qué pesa más, y esa es mi duda a esta hora. ¿Haber revisado el celular o encontrar algo que me hizo desconfiar?
0: O sea, está preso por curioso. O sea, puede ir preso por curioso.
2: Sí, puede ir preso por curioso. Es que es realmente eso, da cárcel.
0: Mafe, pero igual, ¿uno qué hace hablando con un compañero de la madrugada?
2: Pues normal.
1: No, eso no es normal. Ya uno se lo aguanta todo el día.
2: O sea, es que
1: para
2: depende,
1: seguir,
2: por ejemplo,
1: hablando.
2: No, yo les voy a decir una cosa. Yo le he escrito, por ejemplo, a Tatán en la madrugada, muy tarde, para decirle, mañana voy a subir un video a tal hora, por favor, estar pendiente.
1: Pero eso no aplica como conversación, eso es como un mensaje. Pero si ya es, ay, hola, ¿qué haces?
0: Hola, ¿cómo amaneces?
1: Ya comiste.
2: Y de pronto se le volvió el confidente. Es que no había nada comprometedor. Yo creo que lo primero es que lo que él dice, y él es muy textual diciendo, es que esto me hizo desconfiar. Eso es un problema tuyo. no es un problema de tu pareja. O sea, te hizo desconfiar a ti, tú no viste nada comprometedor. Viste a que hablaban todos los días, no me parece nada del otro mundo. Y dice que viste unas conversaciones en la madrugada. ¿Qué tan recurrentes son las conversaciones en la madrugada? Pero siento que el problema viene de ti y uno no puede estar revisando cosas que no son de uno.
0: Pero Mafe, ¿por qué motivo ella podría tener ese chat archivado? Y no tenerlo público si finalmente no hay nada que temer.
2: Pero yo te estoy diciendo, o sea, yo por ejemplo he tenido muchos chats archivados, hasta de parejas que he tenido, porque me salen en primera posición. O sea, siempre va a haber una notificación de un numerito uno ahí arribita, porque como me escriben tanto se puede perder dentro de tanta cosa. Yo lo manejo así. Puede que sea la razón de ella, puede que no lo sé, no voy a ser abogada del diablo, pero tampoco voy a ir en contra de ella. Porque siento que, pues si no hay nada comprometedor, está exagerando un poco. Y además, dice un dicho muy puntual, el que busca encuentra. Eso se encontró algo que no le gustó y era que hablaran a la madrugada, pero eso no quiere decir que ya esté haciendo algo malo.
0: Pero es que al final, él puede que diga, no encontré nada comprometedor, pero la mente le dice, no tiene nada comprometedor, pero debe tener algo. Porque inmediatamente
1: es que lo borró.
0: Exacto, porque archivado. Siempre el cerebro te va a decir que eso es tan limpio, no existe.
1: Lo que pasa es que los archivados... Sí, puede ser que Mafre le parezca más práctico ir a archivados y encontrar que ahí están los chats que necesita, pero que no los quiere como perder de vista. Pero también los archivados se ha usado demasiado para ocultar de quien quiere ver el teléfono y entra como a mirar, pero se le olvida que en archivados también puede buscar. Y pues definitivamente ahí uno puede esconder algo si es de esconder. Ahora, que si usted tiene un desliz con alguien del trabajo o de donde sea, usted empieza a borrar, a borrar, a borrar. Por eso creo que desconfiaría aún más de la gente que borra sus conversaciones.
0: Si tú me... Si, no, dale, tú termina tu punto.
2: Iba a decir una cosa. Si yo fuera la novia o la esposa de Santiago, pues yo no lo archivaría. Yo restringo el chat. Nunca va a aparecer. O sea, pocas personas saben dónde están los chats restringidos, si es de esa magnitud. Pero yo siento que cuando de pronto uno le conviene o está interesado en esa conversación por XY, se siente escuchada de su compañero, le está ayudando en algo, no sé qué tantas razones pueden haber, yo lo archivaría. Es más, yo ahorita tengo archivados dos que no son ni siquiera de pareja, o sea, son de trabajo.
0: Mira que, por ejemplo, a mí lo único que pasa es que no hay secretos en mi matrimonio. Y la única, hoy mi teléfono lo cogió mi esposa para algo. Y justo yo estaba con una conversación, pero para una sorpresa de cumpleaños. Entonces yo era como temiendo que ojalá la persona no escribiera justo cuando yo tenía el teléfono, porque se iba a dar cuenta. Entonces yo, me llegó una llamada, yo, mi amor, qué pena, eso no te puedes dar cuenta. Y me fui a otro cuarto y ya expliqué que era una sorpresa.
1: Y ya sabe la sorpresa. Exacto. No, pues, pero que...
0: No. Ella sabe que hay una sorpresa, pero no sabe qué es.
2: No sabe cuándo va a llegar la sorpresa.
0: Y estuve a punto, y estuve de pronto ahí, exacto, de archivar el chat, de archivarlo para que no lo viera.
2: Independientemente de las situaciones, yo siento que el teléfono es algo privado. Y que cuando uno traspasa como ese límite es porque realmente las cosas no están tan bien y no hay tanta confianza en la relación. Y ahí es donde puede uno tomarlo como una bandera roja para examinar realmente que quizá no es la relación ni la persona con la que uno deba estar. No porque esa persona sea mala, sino porque definitivamente no te está dando paz.
0: Bueno, pues me repite la pregunta de Santiago respecto a su historia en su tiempo terapia.
2: Claramente.
0: Él nos pregunta,
2: él dice así: yo no sé qué pesa más, haber revisado el celular o encontrar algo que me hizo desconfiar.
0: Bueno, está la pregunta abierta. Usted a esta hora acaba de escuchar la historia. Pusimos obviamente nuestra opinión real, porque estamos hablando desde nuestra postura real. Aquí nada de fingido, nada es actuado. Actuamos en la posición que acabas de escuchar. ¿Con quién estás de acuerdo? ¿Qué piensas tú respecto a la historia de Santiago? ¿Hizo mal en revisar o simplemente hizo bien? ¿Debería continuar? ¿La desconfianza le permite que esto siga adelante sin ningún tipo de problema? Quiero sus comentarios ya mismo. Queremos escucharlos y leerlos en el 320-6628-895. Ya venimos a cerrar esta tiempo terapia en tiempo de Lula.

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0: día tras día, música de Andrés Cepeda en esta tarde y anoche de jueves. Aquí estamos, Mafe Maya, Samir Rojas, David Silva acompañándoles en este retorno a casa. Todo el equipo completo hoy jueves y con nuestra tiempo terapia.
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0: 6:39 minutos. La historia que ha generado debate en redes sociales, incluso han parqueado, han dejado su opinión, puesto estacionarias, van en el mío, están en la casa, en el trabajo, en la oficina, donde estén, pero nos han dejado saber lo que piensan. La historia de nuestro oyente que escribió y dijo que realmente no sabe si rompió la privacidad de su pareja al revisar su teléfono. Hace cuenta que tiene una conversación con un compañero de trabajo, Santiago. ¿No estamos hablando de Santiago?
1: Santiago, de 34 años.
0: Imagínate. Y hay comentarios y opiniones. Mafe, Sammy, dice por acá, mire, yo considero que no te queda más que confiar. A veces la mente nos juega en contra y las cosas son algo simple. Lo de la madrugada sí como que no me cuadra. Eso lo dice José Guillermo. Más comentarios, mire, Nando dice por acá, quien se enoja, demanda o quiere meter a su pareja presa por revisar el teléfono o el chat, algo esconde, ya que el que nada debe, nada teme.
1: Pero eso no quiere decir que porque uno no deba nada, uno tenga que ir por la vida haciendo de cuenta que no pasa nada y que no vulneraron tu privacidad y tus cosas. O sea, una cosa no tiene nada que ver con la otra.
0: Pues mira que por acá dice Luis, si un celular es cuestión de discusión, ahí no es. El libre albedrío, quien no tiene nada que esconder, no debe ser causa de desconfianza. Opino que si debo ocultar algo de quien es mi compañía o ella debe ocultar, ya no hay por quién luchar.
2: La verdad es que no tienen por qué tener chats archivados que no sean grupos o personas que le caigan mal. Y hablando a la madrugada, de pronto un sábado que todo el mundo está en la calle, del contrario, no.
1: Pero yo quiero hacer una pregunta. ¿Dónde está la norma que dice que uno no puede tener chats archivados? O sea, ¿por qué uno tiene que dejarse de llevar por lo que todo el mundo dice? Cada uno tiene su manera de ser, de llevar su relación. Es como ese cuento de que, ay, no, es que si no me postea en redes sociales no me quiere. O sea, yo siento que hay que dejar de romantizar ciertas cosas y de pensar que es una ley y una regla para todo tipo de relaciones. Eso no está escrito en ningún lado.
2: No
1: está
2: escrito.
1: Usted verá cómo lo toma realmente.
2: Pero son leyes sociales. La verdad,
1: no, yo no estoy
2: socialmente
1: de acuerdo con eso.
2: Uno va aprendiendo lo que se va construyendo en el imaginario de todos y en redes sociales. Entonces, una práctica aprendida es de pronto divulgar el amor, presumir a su pareja, sus cositas, y uno dice, no, pues yo también quiero que me presuman o yo también quiero presumir, y ahí uno empieza a compararse, que ese ya es el exceso de estar como mirando la vida del otro, pero ahí es donde empiezan como los parámetros que nadie los establece como que tiene que ser, pero uno sí sabe que por ahí va la cosa.
1: Pero el error es cuando generalizamos, porque por ejemplo, si ustedes dicen es que no deberían archivar chats, yo me siento de alguna u otra manera atacado porque yo archivo chats y
0: no,
1: yo no,
0: pero
1: tengo nada que esconder.
0: Pero eso, aquí no estamos, digamos que cuestionando quién archiva o no archiva chats, sino
1: no,
0: el
1: por
0: qué
1: lo
0: hace.
1: Decía la oyente que decía, no hay que archivar chats, ¿por qué no?
2: ¿En cuántos chats estaremos nosotros archivados?
0: No, yo no.
1: No, yo tampoco.
2: Que sabe tiene David.
0: Bueno, no sé si no.
2: Que lo tengan archivado.
0: Por lo que
1: el hermano puede estar diciendo lo mismo.
0: Sí, exacto. Sí, no, exacto. Es el único que tengo archivado. Pero, por ejemplo, yo sé que Angélica tiene archivados chats por lo general de spam. Pero, por ejemplo, si solamente tienes archivado un chat, en este caso la novia de Santiago, el del compañero de trabajo, y ya tú revisas y conversaciones diariamente, como que al final si no hay nada realmente explícito como para que archivarlo.
1: En conclusión, yo siento y le voy a decir a Santiago, ahí no es. Por lado y lado. Primero, porque él no tiene por qué estar revisando algo que no es de él. Y segundo, pues porque la novia quizá también está haciendo cosas que a él le están dando desconfianza y que él no está teniendo paz. Entonces no es el lugar.
2: Y además que no pueden hablarlo.
1: Exacto.
2: Porque prefiere venir a contarlo a tiempo terapia que hablarlo con ella.
0: Pues mira, por acá dice David, si él ya revisó es porque ya venía viendo comportamientos extraños en ella. Esas ganas de revisar el teléfono a la otra persona no sale de pura alegría, siempre son fundamentadas. Yo escucho Radio Tiempo todo el tiempo. Por aquí hay una opinión de un oyente que nos acaba de dejar su comentario. Vamos a ver.
3: Yo escucho Radio Tiempo todo el tiempo. Yo no sé si he aprendido tanto a conocerme o a estar sola o a no tolerar los no negociables, que yo siento que uno no debe estar con alguien que te genere desconfianza de ningún tipo.
0: Sí.
3: Solo el hecho de dudar, de querer revisar un teléfono, ya es intranquilidad para uno. Yo lo viví hace muchos
0: Total.
3: Años y mi pareja borraba todos los mensajes. Pero yo sabía, mi intuición me decía que ahí había algo más. Y la verdad, no es porque ella lo haga bien o porque ella lo haga mal, porque esté o no esté con alguien, sino porque uno debe aprender a tener una paz interna que te diga, bueno, sí, me voy a quedar tranquila porque no tengo ni que revisar que le... O que te diga no, como en el caso del dudo. ¿Y para qué estar con alguien que tú dudas? Es preferible estar tranquilo, aprenderse a querer a uno mismo primero y entender qué uno quiere en la vida, a quién quiere tener y a quién no. Yo escucho Radio Tiempo todo el tiempo.
2: Ahí lo tienen, porque definitivamente uno tiene que establecer qué va con uno y qué no va con uno, por ejemplo.
0: Ahora, yo creo que todo el mundo va a buscar el chat de la pareja, a ver dónde se lo tiene fijado, lo tiene archivado, qué hace con su chat, si ha cambiado o no la contraseña, porque eso también vamos al punto de que hoy por hoy muchas parejas, sí, hay confianza, pero por lo menos su pareja no tiene, ni siquiera así no tenga la necesidad de buscar en el chat, ni siquiera se sabe la contraseña de su esposo o su esposa en el teléfono celular.
2: O se le olvida, o si la tiene y ni la hace uso, pues.
1: Santiago, terminen.
2: Por favor.
1: Que terminen.
0: Ahí no hay nada que hacer, definitivamente. 6:45 minutos, ya venimos con más al regreso en Tiempo de Luna, Radio Tiempo 89.5. Venimos con un tema que después de la emergencia que vivimos es importante, el manejo de las emociones después de lo que vivimos en Cali, que fue el terremoto. Pero además, no se puede pasar que hoy jueves hay muchas personas que andan festejando un día muy especial, hay muchas que andan de cumpleaños.
2: Cumpleaños para Juan Carlos Hernández, que cumpla muchísimos años más, es un amigo espectacular de parte de todos sus amigos que lo quieren, lo adoran, y que hoy sea un día muy bonito, aunque ya está terminando, que termine muy muy bien.
0: Ahí está, 6:46, felicidades, y por supuesto venimos con mucho más al regreso aquí en Tiempo de Luna, en tu Radio Tiempo.

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1: 6:55, a las 6:55 y todo el tiempo.
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0: 7 de la noche en punto en tu radio Tiempo Última Hora de Tiempo de Luna. Ya venimos a hablarles sobre cómo manejar las emociones más después de una emergencia que vivimos en la ciudad de Cali, después del sismo, el terremoto, la ansiedad, el miedo, lo que realmente se puede sentir después de una situación tan compleja como la que vivimos los caleños hace exactamente 17 días. Ya venimos además porque nos acompaña más adelante Claudia González, mentora, coach, para hablarnos un poquito de ese tema aquí en Tiempo de Luna, de tu radio Tiempo.
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